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1: Ya son las 6 de la tarde con 5 minutos. Sígueme como arroba Mamucho Padilla en todas mis redes sociales. Ya empezó el Mamu Show.
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2: Señoras y señores, niños y niñas, abuelitos y abuelitas, bienvenidos a otra emisión más del Mamu Show, conducido con su servidor Adrián Padilla García, el Mamut, el último hombre en traicionarte sobre la faz de la tierra. Te invito a que me sigas como arroba Mamucho Padilla en todas mis redes sociales. Carlitos de Anderson Rix está en los controles. Gracias, mi querido Magre. Y bueno, pues aquí tenemos ya tema master. Mira, programa 998,946,147. Muchos programas ya que llevamos del Mamu Show. Y bueno, pues aquí estamos listos para llevarte el tema master del día de hoy, que consiste, fíjate, que la gente no haya ni qué hacer cuando se va la luz. Ahorita con los huracanes que andan cerca, el huracán Polo, que gracias a Dios nomás va a pasar, no va a llegar, no va a pegar, nomás va de paso, pero está dejando muchas tormentas, está dejando muchas fallas eléctricas, y luego se va la luz y ya no haya uno qué hacer. O sea, claro que tienes el celular y a lo mejor tienes datos y a lo mejor está cargado, pues te metes al cel. Pero yo quisiera preguntarte a ti que nos des ideas de lo que tú haces cuando se va la luz en tu casa. ¿Qué podemos hacer? Yo estaba bien desesperado, no hallaba nada que hacer. Me puse a darle un ratito a la escalera, a la bicicleta estática, y luego me puse a hacer unas lagartijas, luego me puse a hacer oración y meditación, pero dije, ¿y ahora qué? ¿Qué sigue? ¿Qué más puedo hacer? Me hace falta la luz, no enciende la licuadora. Entonces, por favor, dime tú que estás escuchando el Mamu Show de La Qué Buena, cosas que haces cuando se va la corriente eléctrica en tu casa. Porque si se va de noche, pues está chido, ¿no? Pues te duermes y ya. Pero si se te va la luz a las 3 de la tarde, si se te va la luz a las 10 de la mañana, si se te va la luz, ¿qué haces? ¿Cómo pasas el tiempo? ¿Qué es lo que haces cuando se va la luz en tu casa? Cuéntamelo en una nota de voz al 33-36-15-17-72. Pídeme la canción que quieras, te voy a complacer. La que quieras, la que ordenes, la que mandes, te la vamos a poner. Vamos a tener reflexión, vamos a tener chiste para la banda, vamos a tener bien mucha información, vamos a tener boletos para los perdidos de Sinaloa y les tengo un sorpresononón. Pero más adelante en el Mamu.

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Son las 6:14. 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
1: Son las 6 de la tarde con 16 minutos. Aquí suena La Qué Buena. Cosas que haces cuando se va la luz. Cuéntamelo. Cariño.

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3: Son las 3 de la tarde y no hay luz, no puedo ponerla, qué buena, no puedo ver el Netflix, no puedo salir, qué onda. Entonces vamos a ver qué ideas nos da el público de la Qué Buena con sus comentarios siempre tan atinados y brillantes. ¡Venga!
4: Buenas tardes, mamuchín.
3: Buenas tardes.
4: Pues yo, cuando se va la luz en mi casa...
3: Sí.
4: Me salgo un rato.
3: ¡Guau!
4: A la calle, a ver si en lo que llego, llega la luz.
3: ¡Brillante idea!
4: Eso es lo que hago yo.
5: ¡No!
3: El que domina la mente, lo domina todo, Calimán.
4: Sí. De la banda Z, si tienes la de Zapatos de Bailador.
3: Hotel California.
4: Y si no la tienes esa, entonces la de La Niña Fresa.
3: Ah, sí, cómo no.
4: Y aquí suena la Qué Buena.
3: Pues ya lo escucharon y lo dijo con toda la sabiduría del mundo. Si no tienes luz, lárgate de tu casa. ¿Qué haces ahí?
6: Ahora, échale la complacencia.
3: Son las 6 de la tarde con 21 minutos. Aquí suena la Qué Buena.
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0: ¿Tú no te pachito?
1: ¿Te pache yo? ¿Qué te pasa?
2: Cuando yo estaba niño y esta rola estaba en su apogeo, la marca más importante de refrescos a nivel mundial, no voy a decir marcas,
1: uy, qué piñata,
2: pero les compró esta canción a los de la banda Z para hacer un comercial a nivel internacional de ahora con Coca-Cola. ¡Ay, perdón! Ya. Sin querer dije. De veras, Carlitos, fue tanto el éxito que hasta compraron la tonada. Los de la refresquera para hacer un comercial nacional.
3: La temperatura
2: 24 grados centígrados.
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2: En este momento ya son las 6 de la tarde con 30 minutos. 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
1: Ya son las 6:33.
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1: Ya son las 6 de la tarde con 36 minutos. Mándame tus tres canciones favoritas de la programación y tu nombre completo en WhatsApp 33-36-15-17-72 para ganar un boleto doble para ver a Los Perdidos de Sinaloa en Santa María Tequepexpan.

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2: Son las 6 de la tarde con 39 minutos. Ahí viene también. Noticias de última hora. Hoy, mi amigo El Rino destapó parte del elenco que va a estar en Fiebre Grupera 2026 en el Auditorio Benito Juárez, en el marco de las fiestas de octubre. Y ahorita también vamos a tener más sorpresas, ¿eh? Si no escuchaste el elenco, ahorita te lo voy a decir en un ratito más para que te vayas preparando. Con tu boleto de entrada a las fiestas de octubre vas a poder disfrutar de Fiebre Grupera 2026 en el Auditorio Benito Juárez, en el marco de las fiestas de octubre. Ese con el boleto de entrada al auditorio. Con el boleto de entrada a las fiestas podrás entrar a este maravilloso evento. Y ahorita te digo el elenco en un ratito más. También el tema de los perdidos de Sinaloa. Para poder participar, solo con tu nombre completo y tus tres canciones favoritas de la programación en un WhatsApp al 33-36-15-17-72. Pero por lo pronto, tenemos tema master. Adelante.
3: Aquí suena la qué buena, qué ha habido, mamucho.
2: Qué ha habido.
3: ¿Qué hago cuando no hay luz, digamos en la noche, y que es temporada de calor, mosquitos? Agarro a mi familia y me voy a un hotel para el aire acondicionado.
2: Qué rico.
3: Obviamente, porque si no, no se puede dormir, el calorón y mosquitos, pues ya te imaginas, claro, cómo se pone, ¿no?
2: Si dejas la ventana
3: abierta.
2: Si la
3: luz se va en la tarde y eso, aprovecho de prender unas velas, meterme a bañar tranquilamente. Y si no regresa la luz en la tarde, en la noche, pues ya con las velas prendidas y tratar de descansar en dormir. Aquí suena. Saludos, mamucho, la qué buena.
2: Nomás no dejes prendida la vela toda la noche porque es peligroso. Y ten cuidado cuando te levantes al baño, no te vayas a dar un llegue con la pata del buró en el pie chiquito, el dedo chiquito del pie, porque duele tan horrible. Esos chingolpazos que uno se da, Carlitos, ¿verdad? ¿Tenemos otro audio o solamente ese por el momento? Vámonos a complacerles. Aquí suena la qué buena. 641.

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1: Son las 6:45.
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1: Ya son las 6:49. Terminando esta rola, se van los boletos para los perdidos de Sinaloa.
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0: Señoras y señores, niños y niñas, abuelitos y abuelitas, es el momento de regalar los boletos para que este próximo 27 de septiembre te vayas a la Plaza de Toros Santa María Tequepexpan con mi compa el Chino Morales a disfrutar del concierto de Los Perdidos de Sinaloa. Si ya nos mandaste tus tres canciones favoritas y tu nombre completo al WhatsApp de La Qué Buena, es momento de que te comuniques por la línea 15-17-72 o por el 30-08-79. Ahorita me marcas y me dices, aquí suena La Qué Buena, y automáticamente, si estás anotado aquí en nuestro sistema, ya te ganas los boletos para ver a Los Perdidos de Sinaloa. Ahí está sonando el 15-17-72. Y el 30-08-79, está bloqueado el 30, como que me lo tienen bloqueado. Alguna persona no permite que las llamadas puedan entrar para ganarse los boletos de Los Perditations de Sinaloa. Ahí estamos, en espera de la llamadita. A la persona que me habló ahorita para pedirme una canción y que me dijo que si le regalaba los boletos para Los Perdidos de Sinaloa, por favor, desocupe la línea telefónica porque no había mandado su mensaje con sus tres canciones favoritas. Entonces, pues no va a ser posible que saquemos la llamada. A ver, vamos por el 15-17-72. Sí está bloqueadita. Mejor nos vamos a corte, ¿te parece bien? Vamos a corte y ahorita lo regresamos. Regresando de corte, los regalamos. ¡Súbele! Son las 6 de la tarde con 53 minutos.
1: La temperatura
0: 20 grados.
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3: La reparación de dos socavones en Guadalajara y Tonalá continuarán varias semanas. En Enrique Díaz de León y Perpetua, los trabajos podrían extenderse mes y medio, mientras que en la avenida Malecón en Tonalá durarán hasta dos meses. El CIAPA tiene registrado cerca de 3,000 socavones en la ciudad y más de 1,500 ya fueron atendidos. Ismael Jauregui, su titular, explicó que algunos no representan riesgo inmediato, mientras se realizan revisiones con radar y se programa su reparación. Guadalajara celebrará este domingo el Día Municipal de la Torta Ahogada con 2,500 piezas gratuitas frente a Plaza de Armas. El ayuntamiento realizará por quinto año consecutivo esta fiesta gastronómica que busca reconocer uno de los platillos más representativos de la ciudad. Te presento la información, Elba Eunice Mercado.
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17: Ya son las 7 punto.
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1: Ya son las 7:08. Ahí viene la reflexión del día.
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Esta es la reflexión del día. Hoy presentamos la anciana de la moto. Una anciana de aproximadamente 80 años de edad iba a bordo de una motocicleta de alto cilindraje, con un motor de 998 centímetros cúbicos. Aquella mujer le encantaba la velocidad. Un día en plena autopista se encontró con un automóvil deportivo y comenzaron a jugar carreras. El automóvil deportivo contra la motocicleta. El deportivo se iba adelante, pero luego la motocicleta de la anciana lo alcanzaba. Y así estuvieron jugando durante mucho tiempo carreritas, hasta que alcanzaron la velocidad de 180 kilómetros por hora. En eso, se percataron que había un crucero, unos kilómetros adelante, y ambos disminuyeron la velocidad. En ese momento, aquella atrevida motociclista se quitó el casco y el joven se dio cuenta que era una anciana. Acto seguido, ella tocó con sus dedos la ventanilla del automovilista y sonriendo dijo: «Joven, buenos días. ¿Me podría regalar un cigarrillo?» El conductor del deportivo, completamente sorprendido por lo que acababa de escuchar, le dijo: «Señora, ¿pero qué? ¿Usted no le tiene miedo a la muerte? Debería de cuidarse más, ¿no cree?» Y ella, sonriendo, dijo: «No se preocupe, joven. Solo me fumo dos al día, pero le agradezco su preocupación». Acto seguido, aceleró su motocicleta y desapareció en el horizonte a más de 200 kilómetros por hora. Aquel hombre trataba de buscar una explicación lógica a lo que acababa de presenciar, pero ese día comprendió una cosa: en el mundo existen personas que no tienen miedo, personas que no miden el peligro, no importa si son jóvenes, adultos o viejitos.

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1: Son las 7:14.
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1: Son las 7 de la noche con 17 minutos. Terminando esta rola, te voy a decir los artistas confirmados para Fiebre Grupera 2026.
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5: Hay algo que le quiero decir a esa morra que está ahí.
4: Sí, está bien buenota.
5: Tú eres

0: Saludo para mi compa Luquín, el técnico reparador de refrigeradores, licuadoras, estufas, hornos de microondas, hornitos eléctricos, chafaldranas y cualquier cosa que a usted se le descomponga. Saludos, mi querido Luquín. Te mandamos un abrazo hasta tu taller. 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Ya son las 7:25. Está haciendo mucho frío en la ciudad de Guadalajara. ¡Abrígate!
1: La temperatura
0: 19 grados.
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20: Son las 7:29.
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1: Son las 7 de la noche con 34 minutos.
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1: Son las 7:38.

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2: Y hoy en su gustada sección del tema máster, estamos hablando acerca de las cosas que puedes hacer cuando se va la luz en casa. Aquí mucha gente está opinando, Mamuchín, yo salgo a pasear a mis perras. Saludos para Vista California, en el Salto, Jalisco. Aquí suena la qué buena. Muy bien, una buena idea salir a pasear a los perritos. Dice, Mamuchín, cuando no hay luz me salgo, agarro a mi esposa y nos vamos al cine. Los lunes es al 2x1. Órale, yo recuerdo que eran los miércoles. Los miércoles era el 2x1, pero pues, quién sabe a qué cine irás tú, pero bueno, está bien. Dice, Mamuchín, yo... Ah. Limón que lo leas. Mejor pon ese audio, Bagre, el último que pusiste. El último. No, no, el de acá, el de... Se va para allá este vato con su novia. Para allá van. Para allá donde sembró Camilo. Oye, vamos a ver qué dice la raza acerca del tema máster de hoy.
3: Hola, buenas tardes. Aquí suena la que buena 97.1, mi Mamuchín.
2: ¿Qué pasó, mi Pulquiu?
3: Cuando no hay luz en mi casa,
2: Simón,
3: pues prendo un raidolito para que los zancudos puedan ver por dónde van a caminar. Aquí suena la que buena 97.1. A ver si me puedes complacer con una bella y hermosa, bonita canción para mi amigo Don Edgar.
2: Sí.
3: ¿Eh? Y Eli, mi primer amor de pesado. Muy y aquí bien. Suena la qué buena. Y fuiste a visitar un amigo ahora, un Oxxo, y me mandó saludos.
2: Oye, en la casa del Pulga son tan humildes todos que hasta los zancudos, pudiendo volar, caminan. Fíjate, felicidades por ser un hombre humilde y sencillo, mi querido Pulguita. Vamos con otro audio, mi madre. Buenas noches. ¿Qué hacemos cuando se va la luz en la casa? Danos ideas. Dinos qué otra cosa podemos hacer.
4: ¿Qué hay, Mamuchín? ¿Qué hay, Mamuchín? Buenas tardes.
2: ¿Qué pacho?
4: Buenas tardes.
2: Bien, bien, gordo.
4: Saluditos, saluditos.
2: También para
4: yo,
2: ti.
4: Yo, cuando no hay luz en mi casa y es mediodía, saco a mis hijos a jugar
2: al parque.
4: Juegos chulita, antiguos que se están
2: burro
4: perdiendo.
2: Castigado.
4: Saludos, Mamuchín.
2: El fajo escondido.
4: ¿Me puedes complacer con una canción?
2: Claro.
4: La de...
2: ¿Traes frío?
4: Tu cárcel, los Bookies. Aquí suena la que buena 97.1.
2: Que no nomás en la cabina de la que buena está haciendo frío, también de otra. Aquí están los Bookies. Suéltatela, carnal. Son las 7:44 minutos. Es la que buena 97.1. Y yo soy Adrián Padilla García, el Mamut.
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0: Señoras y señores, lo prometido es deuda. Vamos a regalar un boleto doble para los perdidos de Sinaloa. Si ya me mandaste tus tres canciones favoritas y tu nombre completo, es momento de marcar al 33 36 15 17 72. Ahí están colgadas las líneas, ya está sonando el 15. Bueno.
1: Bueno, aquí suena la qué buena, 97.1.
0: Ya se te andaba yendo, abusado, mi rey. ¿Cómo te llamas?
1: Mucho.
0: ¿Cómo te llamas?
1: Juan Pablo García.
0: ¿A qué horas mandaste tus tres canciones favoritas y tu nombre completo?
1: Hace como media hora.
0: ¿Me puedes mandar un corazoncito o un chipote chillón o algún icono ahí desde tu celular?
1: Lo que tú quieras, mi amor.
0: Gracias, mi vida. A ver, ahora mismo, mándamelo, por favor.
1: Manejando aquí.
0: Oríllate, porque si no vamos a provocar un accidente y es lo que menos queremos. Tanto tú como yo, mi rey. Ponte las intermitentes.
1: A ver. Te mandé una
0: letra. No, mejor un icono. Un icono, no seas gacho. Que las letras son bien difíciles de identificar.
1: Un corazoncito te mandé.
0: A ver, otro, por favor. Mándame muchos corazoncitos, porque la neta no te encontramos.
1: ¿Ya te lo volví a mandar?
0: Híjole, pues no llega, carnal. Algo raro está pasando. A ver. ¿Cómo te llamas?
1: Juan Pablo García Jiménez.
0: Sí es este, Carlito, si alcanzas a leer, si es este. ¿Juan Pablo qué?
1: García Jiménez.
0: Juan Pablo García Jiménez, ¿qué crees? ¡Ya ganaste! ¡Boleto doble! Para los perdidos de Sinaloa en Santa María Tequepexpan, carnal, muchas felicidades.
1: Ahora sí me quedé como baño de asiento.
0: Muy bien, mi vida, no me cuelgues. Aquí te vamos a anotar en la lista de ganadores. Así soy yo de cariñoso con todos mis radioescuchas. No vayan a pensar, ¿verdad?, que mis preferencias han cambiado. No, simplemente...
1: hacer el amor, la guerra no, puro amor.
0: Digo, eres del equipo de John Lennon y de Ricky Martin.
1: No, viva el amor.
0: Gracias, no me cuelgues, aguántame en la línea telefónica. Ahorita te anotamos en la lista de ganadores y nosotros creo que ya nos vamos, mi querido Bagre. Vámonos a corte comercial. 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Son las 7:54 minutos.
2: La temperatura.
0: 20 grados.
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20: ¡Qué bolas! ¿Cómo están? Bienvenidos, soy el Jaco, el Chapulín de la Qué Buena, y este es el consultorio más grande de México. Iniciamos, arrancamos. ¿Cómo estamos, México? ¿Cómo les va? Bueno, momento de marcar, de reportarse ya, cabina 55-51-66-8929. Es momento de escuchar las historias de la gente para la gente. Escuchamos y no juzgamos. Estas son
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1: Hola, ¿cómo están? Saludos. Qué buena onda estar con ustedes. A ver, es momento de parar oreja porque viene una nueva historia migajera. Así que vamos a recibir llamada telefónica. ¿A dónde? ¿A qué número? Ahí te va, 55-5166-8929. Sal y vale, así que puedes marcarnos, dejar tu número también y nosotros te contactamos. O en el WhatsApp o en arroba yo soy Jaco. Mientras tanto, ¿quién está en la línea? Buenas noches, hola.
2: Hola, buenas noches.
1: Hola, mi amor. Oye, ¿cómo te llamas? ¿Podemos saber tu nombre o te vas como anónima?
2: Anónima.
1: Anónima, aquí escuchamos y no juzgamos. Oye, ¿qué edad tienes, guapa? ¿Y de dónde eres?
2: 30 años y soy de la Venustiano Carranza.
1: Me parece perverso de la Venustiano Carranza, 30 añotes, ya 3 décadas de historia. Esta mujer anónima, te cedo el micrófono en el consultorio más grande de México. Adelante con tu historia, migajera.
2: Ay, bueno, mi historia o así. Yo tenía un compañero. Ajá. Que era mi amigo, entre comillas. Él tenía, pues, su novia. Y, pues, yo era su confidente, yo le daba consejos. Pues, sí, ahora sí que yo lo... Según ahí lo llevaba por el buen camino, ¿verdad? Pero, okay. Pues, un día nos fuimos a un parque entre toda la bola de amigos. Y, pues, pasó algo que no tenía que pasar. Nos besamos.
1: A ver, pues me la soltaste así muy de golpe, entonces tengo que hacer unas preguntas antes para ir entendiendo cómo llegaron a este besuqueo tan rápido. A ver, primera pregunta, este compañero o este amigo, ¿cuánto llevaban de amistad ustedes? ¿Era de años, de meses, de días? ¿Cuánto llevaban previo de amistad?
2: No, pues ya teníamos como un año y medio, yo creo, de amistad.
1: O sea, ya había una confianza chida, por así decirlo.
2: Sí.
1: Ahora, la pregunta del millón, ¿a ti desde que eran amigos te gustaba o a ti ni te pasaba por aquí, o sea, en términos como hombre, este canijo?
2: No me pasaba ni por aquí.
1: Digo, lo pregunto porque aquí escuchamos y no juzgamos y a lo mejor tú desde un año y medio, aunque tenía novia, pues decías, oye, pues sí me late el güey, aunque obviamente sé respetar, no soy chapulina y pues sabía que tenía novia, ¿no? A ver, entonces esa vez que se fueron al parque, pues ¿qué sucedió que terminaron besándose? O sea, ¿cómo se dio la situación?
2: Pues ya sabes, el típico juego a la botella, empezábamos jugando y pues me tocó perder, entre comillas, y pues nos dimos el beso. Y pues ahí como que hubo una conexión.
1: Okay.
2: Bueno, yo siento que yo hacía, o sea, él me empezó a gustar, pero yo creo que yo no le gustaba en ese momento.
3: ¡Hola, guapo!
1: Ah, ok, a partir del juego y que se empiezan a besar ahí en el juego, tú sí sentiste la conexión, pero él no viste que reaccionó de la misma manera.
2: Ajá.
1: Ah, interesante. Aquí es donde siento que no se pone migajero el asunto, ¿no?
2: Sí, muy migajero.
1: A ver, ¿por qué? Cuéntame, ¿qué empezaste a hacer cuando tú ya empezaste a darte cuenta que tú ya sentías cositas y maripositas por tu amigo que ya tenía novia?
2: No, pues él al poco tiempo dejó a su novia, pero porque le gustaba a otra muchacha de nuestro grupito. Pero pues okay. Él no se daba cuenta que, o sea, él me gustaba a mí. Y como pues éramos amigos, él me contaba todo eso de su amiga, se podría decir, en ese momento. Y pues yo estaba así como que ya mandándole indirectas, o sea, ya era así como que le hablaba más en mensajes, en llamadas, le pedía vernos.
3: Quiero.
2: No, le regalaba cosas, pero él nunca, o sea, como que nunca se dio cuenta.
1: A ver, te quiero preguntar algo. Voy a hacer como spoiler de esta historia que estás compartiendo. ¿Al final tuvieron algo que ver o nunca pasó nada?
2: Nunca pasó nada.
1: Y es que te lo pregunto por la siguiente razón. Lo que pasa es que, o sea, tú ahorita compartes algo muy interesante. Tú dices, no, pues es que este güey no se daba cuenta por más que yo le daba señales de humo y le ponía casi todo en la cara, ¿no? Uh-huh. Pero yo creo que hay de dos, y esto te lo digo como hombre, una de dos. A veces uno tiene tanta confianza con alguna chica que uno ya sintió una amistad tan bonita que dices, no, te da miedo, la neta, regarla. Y dar ese paso y te haces como que la Virgen te habla, la neta, ¿no? Porque dices, no, ¿qué tal que por nada más, por la anécdota, pues todo esto falla? Y la otra es que, pues tal vez nunca hubo un interés de su parte hacia ti en el tema de atracción y él, aunque se daba cuenta, pues se hacía güey. ¿Tú crees que sea alguna de mis teorías válida o de plano estaba muy menso para entender las señales?
2: Yo creo que estaba muy menso, porque pues era muy evidente.
1: No manches. Bueno, esa es una tercera teoría, porque también hay hombres que sí están bien mensotes, ¿eh? Por más que les das así, casi casi le pones todo en la cara, casi casi, es más, casi hasta te le metes por los ojos y así como de, ¿eh? ¿Qué pasó?
2: Sí, y es que yo creo él me veía así como su mejor amiga, no sé, pero yo, o sea, le daba a entender, pero no, o sea, yo siento que era más que se hacía menso, que a lo mejor él también quisiera algo conmigo.
1: ¿Qué fue lo más migajero que llegaste a hacer en este momento, en este proceso donde tú andabas ahí, pues tirándole el calzón con las señales indirectas?
2: Le presté dinero para que se fuera a la cita con su...
1: ¡Ay, no! O sea, hasta de Sugar Mami la hiciste, hija.
2: Pues algo así.
1: No manches, no, Maca. Y o sea, tú con tal de... A ver, ahorita que ya lo ves fríamente, seguramente después de tantos años dices... A ver, sí. ¿Cómo creía yo en mi mente que iba a funcionar darle dinero para que se fuera con otra persona para que regresara a mí?
2: Sí, y es que pues yo le regalaba cosas, o sea, eran de esas amigas, así que... Ves que luego hay amistades que son mutuas, ¿no? Pero claro. Así no, o sea, yo era como que la que le daba, o salíamos y yo lo ponía y así, cosas así.
1: Ay, mi amor, ¿y alguna vez se lo confesaste directamente o todo quedó nada más en indirectas?
2: No, todo quedó ahí porque también me cambié de delegación. En ese entonces no era tanto como ahorita del WhatsApp, ni nada de eso. O sea, apenas empezaba. Es como
1: claro,
2: que ya no,
1: o sea, me estás hablando de un amor de estudiantes, ¿no? De adolescencia.
2: Sí.
1: Ay, mi amor. Oye, ¿y ahorita ya estás casada, eres soltera? ¿Cuál es tu estatus?
2: Casada ya, con dos hijas.
1: Ok. ¿Y ahí quién es más migajero ahorita en el matrimonio? ¿Él contigo o tú con él?
2: Los dos.
1: Muy bien. Me parece perfecto. Eso está padre. Cuando los dos son migajeros, está chido. Mi amor, pues muchas gracias por compartir esta historia. Esta historia que seguramente le ha quedado el saco a mucha gente. ¿Qué canción le vamos a poner a esta historia migajera, mi amor?
2: ¿Me puedes poner la canción de Los Amigos No Se Besan? De Yuridia.
1: ¿La de Yuridia? La, la. Tiene toda la razón esa rola, ¿eh? Los amigos no se besan en la boca. A mí me ha pasado, a mí me consta, pero bueno, si no nos cree, a esta mujer anónima y a mí, pues usted compruébelo. Mientras tanto, ¿cómo se grita en Ciudad de México?
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1: Vamos a una pausa y retachamos. Soy el Yaco. Oigan, gracias por compartir sus historias. Síganse comunicando y sigan dejando sus números telefónicos. Nosotros los buscamos, los contactamos y vamos sacando estas historias migajeras al aire en todo el país. Aquí suena. ¡Qué buena!
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1: Hola, ¿cómo están? Saludos, República Mexicana. Qué gusto estar con ustedes. Qué gusto estar en las migajeras de La Que Buena. Soy el Yaco, arroba yo soy Yaco, el Chapulín de La Que Buena. Oigan, gracias, de verdad, gracias, gracias, gracias por comunicarse, por estar con nosotros en el 55-51-66-8929. Gracias por también tirar tu mensaje, tu WhatsApp, o por seguirme en arroba yo soy Yaco. Qué gusto que la familia cada vez se haga más y más grande. Vamos a ver quién está en la línea telefónica. Hello, buenas noches. Hola.
2: Hola, hola, buenas noches.
1: ¿Cómo te llamas, hermano? ¿Podemos saber tu nombre?
2: ¿Lo podemos dejar como anónimo?
1: Claro que sí, aquí escuchamos y no juzgamos. Mi querido anónimo, ¿qué edad tienes y de dónde eres, mi rey de Monterrey?
2: Tengo 41 años y soy de Xochimilco.
1: Me parece perverso, 41 años de Xochimilco. Anónimo, pues te cedo el micrófono. Estás en el consultorio más grande de México, hermanito. Adelante con tu historia, migajera.
2: Gracias, gracias. Mira, apenas la semana pasada escuché un camino en radio escucha de algo de una relación de amistad.
1: Okay.
2: A mí me pasó igual, pero yo con esta persona ya hemos sido ex, amigos, todo, amanes y de todo un poco.
1: O sea, han sido amantes, enemigos, bandidos, peores nada, han sido también casi algo, han sido esposos, han sido de todo, ya se dieron de todo.
3: No llore.
2: Ya hubo de todo.
1: Y luego, hermano, ahorita, ¿cuál es tu estatus con esa persona? ¿Sabes? Ahorita, ¿en cuál de todas están? ¿En cuál de todas las categorías?
2: Contacto cero.
1: Uy, no me digas, ¿por qué están en el contacto cero, hermano? ¿Qué pasó? Cuéntamelo todo, a ver, te escucho.
2: Lo que pasa es que ella es casada. Ahorita, bueno, ya es casada. Okay. Ahorita, ya, para evitar problemas, pues mejor ella por su lado, yo por el mío.
3: No llore.
2: Pero, pues, hay momentos donde, como toda amistad, ¿no? Cuando somos buenos amigos, se necesitan consejos, se necesita que alguien te escuche.
1: A ver, pero dime algo, la neta, ¿tú cuando la conociste y tuvieron sus queveres y todo aquí, todo allá, todavía no estaba casada o siempre la conociste estando casada, carnal?
2: No, todavía no.
1: Oye, carnal, entonces, la neta, dime, ¿por qué se casó? O sea, si ustedes han sido de todo, ¿por qué ella tomó otro rumbo, carnalito?
2: Mira, lo que pasa es que ahí fue donde yo también hubo un momento donde mejor optamos por separarnos por lo mismo de la amistad que teníamos. Yo también me junté, bueno, me casé y pues tuvimos un lapso de 7 años de no hablarnos, no vernos, no nada.
1: Órale.
2: Hasta apenas hace como año y medio más o menos que nos volvimos a reencontrar.
1: Ajá.
2: Pero yo ya me enteré que ella ya era casada.
1: Bueno, hermano, pues es que también, ahora sí que el que tenga tienda que la atienda. Te tardaste 7 años en volver a saber de ella, pues también tenía que hacer su vida, padrino.
2: Pues sí.
1: A ver, pero entiendo algo aquí, hablando en serio. Entiendo que tú la extrañas, ¿verdad, carnal?
2: Pues sí.
1: ¿Y la has buscado? ¿Has hablado con ella? ¿Le has dicho que quieres regresar con ella a pesar de que está casada?
2: No se lo he dicho, pero como te comentaba, que hay veces que luego ella o yo nos mandamos mensajes porque queremos que alguien nos escuche. Y como nos tratamos como mejores amigos, pues ya me platica lo que le pasa, su vida, yo le cuento mis cosas y pues siento que ahorita eso de comentarle que quiero volver a intentarlo como que sería muy, ¿cómo te diré?
1: Sí, fuera de lugar, ¿no? Sientes, ajá, que no es el momento. Mira, sí. Es que te voy a decir algo, la reflexión que saco de esta situación que me estás compartiendo, qué duro es, carnal, y qué difícil es que mucha gente está casado o está casada con personas que realmente no quiere al 100%, y te voy a decir por qué. Porque si quisieras a alguien al 100%, si te sintieras cómodo con alguien al 100%, si realmente fuera esa parte que tanto te hace bien con quien estás casado o con quien estás casada, sería tu amigo, también le contarías absolutamente todo. No tendrías por qué estar buscando en otros oídos o en otras personas quien te escuchara. ¿Estás de acuerdo? Entonces, esto apunta a que ella realmente no es feliz con quien está, carnal.
4: ¡Oh, gran maestro!
2: Pues sí, pero yo lo que menos quiero es ser el tercero en discordia y destruir algo que para ella le ha costado mucho trabajo, ¿no?
1: Pues tienes toda la razón y me parece increíble cómo lo piensas, carnal. Yo creo que aquí te voy a dar un consejo que no me pediste, pero aquí lo sano es que aunque te guste compartir con ella, te guste platicar con ella, si ya está casada y tiene una relación, aunque no esté al 100 en su relación, es más sano que lo dejes por la paz. Porque si no, al final, te guste o no, vas a terminar siendo el tercero en discordia, carnal, te guste o no. Pero aquí escuchamos y no juzgamos. Cada quien toma su decisión. Pero yo creo que tu corazoncito, carnal, que siento que sí la quiere de verdad esta chava, pues le vas a hacer más mal que bien a tu corazón si sigues estando en contacto con ella. Pero yo ahí te la dejo. Ahora sí que tú decides.
2: Sí, ¿verdad? Sería mejor, ya que estamos en contacto cero, cerrar de una vez todo.
1: De una vez. ¿Sabes qué es lo más cañón del contacto cero? Que el cuerpo al principio no se acostumbra a no tener esa persona. Pero te digo algo, al final todo siempre se acomoda y todo siempre se aliviana. Así que tú tranquilo, confía y mejor déjala ser y déjala en su camino. Carnal, ¿qué canción le vamos a poner a esta historia migajera, mi rey?
2: La de... La arrolladora, la de... Perdona mi franqueza.
1: Órale, va, te la pongo, me parece perfecto. Mientras tanto, ¿cómo se grita en Ciudad de México?
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0: Y no juzgamos. Escríbenos al WhatsApp 55 51 66 8929. Qué rico estar con ustedes y qué rico compartir las noches en las migajeras de La Quebuena, el consultorio más grande de México. Soy el Yaco, soy el Chapín de La Quebuena. Pausa y vuelvo.
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0: Las migajeras de La Que Buena están de regreso. Iniciamos, arrancamos la segunda hora. Bienvenidos todas y todos y todes. Esto es el consultorio más grande de México. Soy el Yaco, soy el Chapulín y estas son las migajeras de La Que Buena. Gracias porque cada día somos más. Cada día hay más banda que se comunica de todo el país. Eso me encanta. Mira, tengo aquí, por ejemplo, la lista que luego me pasa, por ejemplo, la banda aquí de la producción, mi equipo de producción, y tenemos gente de Ciudad de México, gente de Guadalajara, gente también de Puebla, gente de Coatzacoalcos, gente de Oaxaca. Bueno, pues de todos lados ya se están comunicando para compartir las historias migajeras y yo encantado. Con esto arrancamos, vamos con más música. Esto se llama
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1: Familia, ¿cómo están? Bienvenidos. Es momento de escuchar las historias migajeras en el consultorio más grande de México. Así que saludo a toda la banda de La Qué Buena en Cadena que está sintonizando. Gracias por compartir su historia al 55-51-66-8929. Momento de marcarnos, ¿eh? Así que vamos a recibir llamada telefónica. Hola, buenas noches.
2: ¿Qué tal? Buenas noches.
1: ¿Con quién tenemos el gusto? ¿Podemos saber tu nombre, carnal, o nos vamos como anónimos?
2: Nos vamos como anónimo.
1: Va, me parece perfecto. Aquí nuestro lema es escuchamos y no juzgamos. Así que, carnalito, ¿qué edad tienes y de dónde eres?
2: Tengo 36 años y hablo de Guadalajara, Jalisco.
1: Saludos a toda la banda de Guanatos, a toda la banda de Zapopan, de Tlaquepaque, de Tlajomulco, que nos escucha siempre acá en Las Migajeras. Carnalito, pues entonces, bienvenido, te cedo el micrófono, totalmente tuyo. Adelante con tu historia migajera.
2: Ok, bueno, mi historia migajera comienza, pues básicamente, desde antes de casarme con la persona con la que estoy ahorita. Okay. Y pues ya teníamos así varios problemas respecto a que la mamá de la persona que comento era una persona totalmente fiestera, pues llena de tatuajes. Yo no tengo nada en contra de eso, al final pues cada quien decide cómo llevar su vida. Pero ya aquí lo que comenzó a tornarse malo fue de que la persona con la que me casé comenzó a querer tener una vida igual que ella. Okay. Una vida de fiestas, amigos, tatuajes, y eso es lo de menos, ¿verdad? Pero ya el hecho de querer salir con sus amistades cada fin de semana y querer amanecerla con ellos, eso era un tema que a mí realmente no me parecía.
1: A ver, yo quiero hacerte dos preguntas antes de seguir con esta historia. La primera, ¿tú sigues casado con esta persona?
2: Sí, actualmente sí, de hecho hoy tenemos que tomar la decisión si continúa esto.
1: Ay, no me digas, carnal. Ok. Y la segunda pregunta que te quiero hacer en torno a esto. Cuando tú la conociste, aunque ya sabías cómo era tu suegra de fiestera, de parrandera, ¿ella era tranquila o ya también la habías, ya cuando la conociste, ya también le gustaba mucho el party? ¿Por qué? Porque es que a veces también... A veces aplica la de, a ver, ya me conociste así, o sea, tampoco no te mintió ella en forma de ser, o a lo mejor si era tranquilita al principio. ¿Cómo la topaste al principio, carnal?
2: Totalmente tranquila, una relación muy, pues muy linda, como a todos nos gustaría, en la que pues todo era partes iguales, yo trabajaba y aportaba con los quehaceres de la casa. Y pues aunque ella no trabajaba, pero pues yo la metí a estudiar informática, le pagué cursos de belleza para que pusiera su salón de belleza, la chista, pues el poner uñas, maquillaje, peinados, muchas cosas. Pero o sea, una vida totalmente diferente a la que ella llevaba.
1: Claro, o sea, sí, en efecto no se parecía nada a su mamá, la neta, en cuanto a forma de ser. ¿Qué crees que pasó sobre el tiempo que se transformó? O sea, ¿cuál crees que haya sido la causa de esta transformación tan repentina? ¿O no lo viste venir y a lo mejor ya se venía transformando ella?
2: Noto que desde el momento en el que su mamá la liquidan de un trabajo, le dieron pues una cantidad muy considerada de finiquito, y de allí la mamá fue como que, vente mija, te invito a tal lado, vente mija, te invito a este otro lado. Y comenzarla a invitar mucho a salir. Yo al principio no lo veía mal, yo decía, bueno, pues la señora tiene ahorita un poco de libertad financiera y puede darle a su hija lo que pues en su momento a lo mejor de niña no pudo y ahorita pues quiere dárselo. Yo no lo
1: claro,
2: veía
1: tiene lógica, mal. Tiene lógica ese razonamiento que estás planteando, tiene lógica.
2: Sí, y luego ya de repente comenzó ella que no, que me voy a tatuar aquí esto, me voy a tatuar aquí el otro, y yo...
1: No manches, se le cortó, carnal. Se cortó la llamada, pero ¿a qué enfriega nuestro equipo? Actúa rapidísimo y ya tenemos nuevamente en la línea al buen... Ah, bueno, no. sí sé su nombre, pero al aire es anónimo. Ya le iba a cajetear, imagínense, público. No, a este hombre anónimo de Guadalajara. Oye, carnal, a ver, ahorita antes de que se te cortara, pues dijiste cómo se fue dando esta transformación y tú la teoría que tienes es que a partir de que finiquitan a la mamá parrandera de tu pareja, pues ella le empieza a invitar aquí y allá y tú al principio no lo viste mal, pero sientes que esa influencia, o más bien mala influencia, fue lo que fue transformando a tu pareja, ¿no?
2: Es correcto.
1: Híjole, carnal. Y al principio supongo yo que lo dejaste pasar porque no querías verte demasiado intenso, ¿eh?
2: Exacto. No quería verme muy como posesivo, machista. Del cual yo decía, ah, también, digo, yo cuido al bebé mientras tú te vas con tu mamá a pasear, pero luego ya después ella comenzó a crear su propio círculo social de fiestas en el que a mí ya no me empezó a cuadrar en el tema de que, a ver, o sea, okay, ibas con tu mamá, ibas con las amistades, tus tías, y hasta cierto punto yo no tenía mucho problema. Dijiste que te querías tatuar, y dije, bueno, está bien, cada quien es libre de decidir sobre su cuerpo que quiera hacer, ¿verdad? Pero ya que ella haya querido tomar sus propios círculos sociales de amistades para hacer su propio cotorreo, vaya, era algo que pues yo no estaba de acuerdo, pero al final del camino yo terminaba rogando y terminaba pidiendo perdón.
1: A ver, vamos a hacer algo. Vamos a hacer algo, mi querido carnal, porque esta historia se ve que tiene una segunda parte. Así que quédate, por favor, conmigo en el siguiente bloque. Y ahorita mejor pídeme una rola, porque quiero saber en el siguiente bloque qué es lo que empezó a suceder, que ya empezaste a no tolerarlo y también al mismo tiempo a estar tratando de salvar la relación, porque quiero pensar que eso es lo que has intentado estos últimos meses, tratar de salvar y pues quiero que me lo platiques absolutamente todo. Mientras tanto, carnalito, ¿qué rola le ponemos a esta historia migajera?
2: La de Y No Sé Qué Pasó, de Angels.
1: ¡Órale! ¡Ay, no manches, hermano! ¡Me acabas de desbloquear un recuerdote, papá! ¡Qué rolo! ¡No, no, no! ¡Órale, va! ¡Me parece perfecto! Mientras tanto, ¿cómo se grita en Guadalajara, Jalisco?
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0: Aquí escuchamos y no juzgamos. Escríbenos al WhatsApp 55 51 66 8929. Esta es una pausa, pero bueno, doy un abrazo muy grande y un saludo enorme a la qué buena Morelia, la qué buena Guadalajara, la qué buena San Luis Potosí, la qué buena Cuernavaca y la qué buena Oaxaca. Abrazo grandote, pausa y volvemos.
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1: Estamos de vuelta en el consultorio más grande de México, el consultorio de las migajeras. De la que buena, soy el Yaco, soy el chapulín de la que buena. Oigan, tenemos historias migajeras y el caso de esta historia en particular es desde Guadalajara, Jalisco. Este hombre anónimo que nos platica cómo hoy, justamente hoy, y en eso quiero también preguntar, si es que tú me lo permites, si tienes la confianza. Dice que hoy está por decidir si continúa su relación o bueno, ya se separa de su pareja, puesto que ha habido una transformación que él no veía venir, ¿no? Una transformación que él supone es influenciada mucho por la madre de su pareja, por su suegra, básicamente. Cabe señalar que su suegra es una mujer parrandera, le gusta la fiesta, ha influenciado mucho a su hija. Y ahora su hija parece que tiene las mismas mecánicas de vida y esto ya no le parece a este caballero, porque pues no era con quien se casó, básicamente. Él se casó con una mujer tranquila, dispuesta, amorosa, y ahora solamente quiere estar en la fiesta. Carnal, a ver, una vez que empieza ella a salir más, a ya involucrar a amigos, ya no solo su madre y sus tías, sino ya amigos, ¿Qué sucede, carnal? ¿Cómo fue avanzando esta situación?
2: Porque totalmente se lo dejé claro, le digo, mira, Leo, no estoy de acuerdo con tus amistades y que quieras hacer esto ya con tus amistades. Y yo en su momento, ahorita yo ya estoy en otra postura, del cual es lo que ocasiona que esto ya no se esté dando. Yo le decía, pero está bien, tienes mi confianza. No me consta que la haya defraudado, en verdad, no me consta, okay. Pero eran situaciones que yo no estaba de acuerdo, y al no estar de acuerdo no tenía por qué aceptarlo, porque yo lo que le digo, ok, una cosa es libertad y otra es libertinaje. Tú lo que quieres es ya libertinaje, porque ya eso está bien, que te quieras poner un tatuajito, que te quieras poner un piercing, todavía, le digo, pero ya, el hecho de que tu vestimenta la quieras recortar, soy coqueta, muy recortada, le digo, eso es, ya no está dentro del cotorreo en el que tú en un principio me dijiste, solamente fiesta de amigas, salida de amigas. Le digo, tú ya quieres ir con otras intenciones, ¿cuáles? Solamente tú
3: no
2: sabrás.
3: No, soy como todas.
1: No, y ¿verdad? Tienes toda la razón. Pero y creo que final... se lo dijiste como un caballero, carnal.
2: Mándeme.
1: No, se lo dijiste como un caballero porque tienes toda la razón. Una cosa es que salgas de fiesta, pero ya el hecho de salir de cierta manera provocativa, y ojo, aquí no somos machistas, ojo, aquí permitimos que la mujer se sienta libre, pero queda claro en el sentido común de una pareja que pues también no te puedes vestir de cierta manera. ¿Qué? Por también respeto y atención a tu pareja, y hasta por respeto y atención a ti misma, porque si estás saliendo sola, sin tu pareja, pues hasta te expones más, ¿estás de acuerdo?
2: Es correcto.
1: ¿Y ella cómo reaccionaba? ¿Se sentía la ofendida? ¿Te la hacía de pex? ¿Ella cómo reaccionaba ante todo esto?
2: No, ofendidísima, como si le estuviera, ahora sí que vulgarmente, le estuviera rayando la Mauser, ¿verdad? Así totalmente se portaba, que yo era el del problema, yo era el que tenía que ir a ayuda psiquiátrica, yo tenía que ir con el psicólogo para no permitirle eso.
1: Vámonos.
2: Y yo como le comento, yo decía, bueno, sí, cierto, dice a mi mente, sí, cierto, güey, tienes razón, tienes que permitirle ese tipo de cosas. Pero después tuvimos un problema por lo mismo, que me dijo, no, que me quiero poner un arete en el labio, otro arete en la nariz y un short súper corto, era falda, pero adentro supuestamente que falda y short, pero más bien la falda calzón.
1: Sí, claro, de esos que se asoma media nacha, ¿no?
2: Exacto. Y le digo, hey, ¿te vas a salir así? ¿Sí? ¿Cuál es tu problema? Le digo, no, más bien, ¿cuál es tu problema en vestirte decentemente? Le digo, porque te recuerdo que eres una madre de un hijo. Tú no eres quien para decirme lo que tengo que hacer. Le digo, te equivocas. Le digo, ¿soy quién? Soy tu marido, estás casada conmigo. Digo, tienes un apellido, yo tengo tu apellido. Y jamás he defraudado tu apellido ni tu persona. Y sobre todo tenemos un hijo. Si no lo quieres hacer por mí, está bien, pero hazlo por tu hijo. Vístete por lo menos decente, por tu hijo. Tú no vas a decir a mí qué es lo que tengo que hacer o qué no tengo que hacer. y se salió de la casa. Agarró su moto, se salió de la casa. Yo agarré mi carro y me salí también a dar una vuelta. Resulta que me manda un mensaje. Así como te saliste con esos mismos productos de gallina, no lo puedo decir, uh-huh. Yo también me voy a salir. Al cabo, cabrones, me sobran.
1: ¿Cómo ven? No manches.
2: A lo que yo le respondí, adelante. Le digo, así como a ti te sobran, a mí me sobran mujeres. Pero la diferencia
1: ah,
2: es...
1: ¡Ah, su máquina, papá! ¡No manches! ¡Te pusiste al mero tiro, papi!
2: No. Le digo, la diferencia es que hay más hombres que a ti te van a querer únicamente para puro apetito sexual de lo que te vayan a querer sinceramente. Y a mí es más posibilidades que me quieran sinceramente por mi persona... Y menos posibilidades que van a querer por puro apetito sexual.
1: No, es mi hermano, diferencia. No, es que ese le echaste un knockout verbal, o sea, ese fue un knockout, un gancho al hígado, papi. No, Maca, yo dijiste puro facto, pura verdad, mi rey.
2: Sí, y la verdad, yo ya no pedí disculpas, ya no rogué, y si te parece y si estás de acuerdo con el mamá, salte y sigue llevando la misma vida de tu mamá y vas a acabar igual que tu mamá, sola, porque así es como tu mamá vive. Sola, separada de tu papá, separada de tus hermanos, así es la vida que tú quieres, adelante, yo no te voy a prohibir más, te voy a dar lo que tú quieres, que es libertad, la tienes, es lo que querías, ahí está, ya no vas a pelear conmigo, ya no nada, simple y sencillamente, no me vuelvas a molestar.
1: Híjole, hermano.
2: Y ahora en la mañana... Me ha marcado, me ha mandado mensajes, la verdad, yo no le he contestado ni uno, el único mensaje que me mandó, fue un, a lo que veo, el matrimonio ya valió madre, así que necesito que vengas a la casa a platicar. A lo que yo le respondí, ya no hay nada más que platicar, lo nuestro se acabó.
1: Ah, hermano, pues, qué historia, la verdad es que esta me llegó al cora, carnal, o sea, aquí la producción y nosotros nos quedamos... Mira, te voy a decir que lo único que sí noto de tu parte es que tienes mucha claridad mental, carnal. Mucha claridad mental. Entonces, la decisión que tú estás tomando, la que vayas a tomar, es con mucha conciencia y yo no estoy viendo en ti un hombre ni arrebatado, ni un hombre inmaduro, ni un hombre nada más así con celos infantiles. Creo que has sido prudente, has sido tolerante, has tratado de apoyar a tu pareja. Si ella no lo vio así, si ella no lo logró reconocer y no lo logró valorar, carnal, la decisión que tomes es la correcta porque se nota que eres un güey que está hablando desde la conciencia, no nada más desde el enojo y desde la víscera. Así que creo que sabes lo que vales y,
2: claro.
1: y bueno, sé que a lo mejor hay hijos de por medio, pero a veces les damos un mejor ejemplo a los hijos sabiendo poner límites sanos a tener una vida entera de ejemplos sin límites, ¿no?
2: Perdóname, Yaku, ¿y sabes qué es lo más triste?
1: ¿Qué?
2: Yo le pagué el gimnasio, le pagaba los masajes reductivos y yo al no poder hacer este ejercicio por mi trabajo y ahora yo como ya no podía yo hacer ejercicio por mi trabajo y ahora yo un gordo, arréglate, te descuidas, ve cómo te vistes, yo procuro vestirme así, le digo, pues yo soy el que te paga todo. Ahora sí, che, y ahora resulta, dice la
1: canción.
2: Pues
1: nos vamos con esa rola, ¿te parece? ¿Se la ponemos?
2: Y de hecho es la que te iba a pedir, y ahora resulta.
1: Justamente de eso estaba pensando ahorita que me estabas platicando eso, dije, ¿cómo le queda la de voz de mando, carnal? Mi rey, gracias por compartir esta historia. Yo lo único que deseo es que si le pones fin a esta situación, que todo sea en orden, que todo esté bajo control, y que te aparezca una mejor oportunidad de vida con alguien que realmente reconozca todo tu valor, carnal. Gracias por abrir tu corazón, gracias por esto que compartes, porque muchos hombres se han identificado en la República Mexicana. Y mientras tanto te pongo tu rola, ¿cómo se dice en Guadalajara, papá?
2: Aquí suena, aquí voy.

0: Las migajeras de la que buena en cadena. Ya me voy, muchísimas gracias. Ha sido un placer estar con ustedes. Regreso el día de mañana con más de las migajeras de la que buena del consultorio más grande de México. Soy el Yaco. Oye, sígueme. Arroba yo soy Yaco, todo con Y. Así me encuentras en redes sociales. Arroba yo soy Yaco en el Instagram. Cami fuera. Bye, bye.
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0: Vámonos a la pausa, familia. Excelente noche. Miércoles, mitad de semana. Soy tu compa el Rino Cruz. Aquí andamos en vivo, papá.
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1: Las 10:41.
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0: caliente, caliente. Está caliente. Oye, cómo me encanta la tecnobanda, neta machín, esa. Normalmente digo, nadie me lo preguntó, pero yo en mi carro, en mi bocho, yo pongo rolas acá de la Vallarta Show, yo pongo rolas del R15, yo pongo rolas del Mexicano. Me encanta, en serio, esas agrupaciones. Ahora imagínate escucharlos, verlos en vivo. Oye, algún día nos tocará, ¿no? Próximamente. Bueno, a mi banda El Mexicano lo tenemos en Fiebre Grupera de la Qué Buena. Justamente hoy en la mañana Karina Angulo lo destapó. A don Germán Román, mi banda El Mexicano, es figura confirmada para la Fiebre Grupera. Y de las otras dos agrupaciones que les mencioné, hay sorpresas, familia. Pero bueno, ya cambiamos de tema. 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Oye, se va a poner machín. Familia, vámonos un corte, ya vuelvo. Síguenos en redes, @Omar_envivo, @QueBuenaGDL en Insta. Ya vuelvo.
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1: Somos puntuales, son las 11:30.
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1: Que siga, familia. ¿Qué andan haciendo? ¿Qué rollo, señoras y señores? ¿Qué ha habido? Miércoles, mitad de semana, ya casi me voy. Oigan, regreso mañana a las 11 de la mañana. Familia, el día viernes, espérame, déjales platico algo más. El día viernes destapamos el elenco completo de la Fiebre Grupera 2026, ahí en Fiestas de Octubre. Ya destapamos a tres artistas y en la intervención anterior le solté dos más, pero el que entendió, entendió, el que escuchó, escuchó. Ya les aventé dos más también. Pero bueno, el viernes destapamos el elenco completo. Oigan, que por cierto, fíjate, era una sorpresa. Les he estado adelantando, dándoles ahí pistitas de repente. Dentro de este elenco de Fiebre Grupera, hay un vato que híjole, me emociona mucho verlo en concierto. Lo vi la última vez hace como 2 años o 3 en el Auditorio Telmex. Lo abarrotó, híjole, hasta las lámparas. Este vato, la neta, ¿cómo? A ver, ¿alguna pista para no regarla? Saludos a todas las perdidas. ¿Con eso va? ¿Sí va? A todas las perdidas, con eso ya dije mucho. Es que andamos bien despechados, hombre. Andamos allá. Me siento el rey del despecho yo. Oigan, familia, ya me voy, los quiero mucho. Ahí viene Juan Carlos Vital, mi compa el jitomate. Yo regreso mañana a las 11 de la mañana. Soy tu compa el Rino Cruz, sígueme en redes @Omar_envivo. Buenas noches, bye, adiós.
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6: 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Ya sea en la oficina, en la universidad o cuando no quieres cocinar, las sopas instantáneas siempre te sacan de un apuro. Pero, ¿alguna vez has leído las letras chiquitas de su etiqueta? Antes de abrir tu próximo paquete, tienes que conocer los resultados de nuestro estudio de calidad.
7: Un bordado tradicional es historia, trabajo y memoria colectiva. Pero hoy en día se enfrenta a la producción industrial y a la falta de información en el mercado. ¿Es posible usar la tecnología a favor de las artesanas y los artesanos? Si quieres saber cómo la inteligencia artificial puede ayudar a la defensa de un bordado tradicional, quédate en Revista del Consumidor Radio.
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7: ¿Llegas con cansancio y tienes poco tiempo para cocinar? ¿Se te antojó una sopa calientita, lista en unos minutos?
6: Las sopas instantáneas pueden parecer una solución práctica, rápida y económica. Por eso hay quienes las tienen en sus despensas.
7: Pero, ¿qué estamos llevando a nuestra mesa cuando elegimos una?
6: Para saberlo, en el laboratorio de Profeco se analizaron 33 sopas instantáneas y se revisó desde su información comercial hasta su aporte nutrimental. ¿Qué revisamos?
7: Primero, revisamos que la información comercial esté completa.
6: Verificamos que las sopas incluyeran los requisitos de etiquetado como denominación, responsable del producto, contenido neto, lista de ingredientes, alérgenos, instrucciones de uso, lote y fecha de caducidad o consumo preferente.
7: También revisamos que, si es el caso, los productos exhiban los sellos de advertencia de exceso de algún componente crítico para la salud.
6: Por cada 100 gramos de producto se determinó la cantidad de proteína, grasa, carbohidratos, agua y aporte energético.
7: Una prueba fundamental: determinar el contenido de sodio. Esto, debido a que su ingesta debe ser controlada para prevenir riesgos en la salud cardiovascular.
6: ¿Qué encontramos?
7: Todas las sopas analizadas tienen al menos dos sellos negros de advertencia. Uno por exceso de grasas saturadas y otro por exceso de sodio.
6: ¡Ojo con esto!
7: Un vaso estándar de sopa instantánea de entre 64 y 68 gramos, ya preparado, contiene por lo general más del límite de sodio recomendado por la Organización Mundial de la Salud.
6: Además, su aporte energético, que está relacionado con la cantidad de grasa, es de alrededor de 300 kilocalorías.
7: Más de los resultados. Ramen Express by Chef Wu, sopa de ramen vegetariana, declara 85 gramos de contenido neto, pero no llegó ni a los 80.
6: Seis productos no presentan completa su información comercial.
7: Algunos tienen mayor cantidad de grasa de la indicada en su etiqueta. Dos son de la marca Mama, uno de Maruchan Pasta Rápida Yakisoba y otro de Nissin Pasta UFO Fuego.
6: También encontramos un producto que declara cero azúcares añadidos, pero en su lista de ingredientes dice dextrosa. Ramen Express by Chef Wu. Fideos instantáneos calientes y picantes.
7: Ahora seguro te preguntarás, ¿qué hago si me gusta consumir estas sopas?
6: Sabemos que una sopa instantánea puede sacarnos de un apuro y disfrutarla de vez en cuando no significa que estemos haciendo algo mal.
7: La clave está en no convertirla en nuestra comida de todos los días.
0: Tenemos que entender que son productos que tienen un alto valor energético. Por eso son productos que tenemos que consumir con ciertas precauciones. Por ejemplo, no son productos que se recomienden de forma cotidiana, por ejemplo, para personas con sobrepeso, con obesidad, con hipertensión.
6: Y antes de comprar, revisa los sellos, los ingredientes. Considera su información nutrimental y comercial.
0: Bueno, es muy importante que consideremos que cuando vamos a comprar un producto, chequemos la fecha de caducidad o el consumo preferente, que el empaque sea el adecuado, bueno, que no tenga rupturas y demás, que esté en buen estado.
7: Si tienes un poco más de tiempo, una sopa casera es una buena alternativa para ahorrar y mejorar su valor nutrimental, por ejemplo, con vegetales, queso o pollo.
6: Y antes de terminar, vamos a derribar un mito. ¿Las sopas instantáneas son de plástico?
0: Se ha pensado durante muchos años que son productos que son de plástico o que es un producto que se queda pegado alrededor del intestino por varios días. Esto no es cierto. Finalmente son productos que están compuestos principalmente por carbohidratos, pero también tienen un porcentaje de proteínas y de grasa. Nuestro organismo es tan sabio que tiene las sustancias necesarias como enzimas o ácidos gástricos para poder digerir completamente la muestra y se va a procesar como cualquier otro alimento.
6: Porque cuando conoces lo que consumes, puedes tomar mejores decisiones.
8: Revista del consumidor.
7: ¿La inteligencia artificial será capaz de salvaguardar la identidad comunitaria?
6: Un bordado tradicional no es solamente una combinación de hilos, figuras y colores.
7: Cada pieza es un conjunto de conocimientos transmitidos de generación en generación. Historias familiares, símbolos comunitarios y maneras particulares de comprender el mundo.
6: Sin embargo, en la actualidad es muy común encontrar en tiendas físicas y redes sociales productos que copian estos diseños tradicionales. Muchos de ellos son fabricados mediante procesos industriales y se comercializan sin reconocer su lugar de procedencia.
7: Con esto, no solo se copia una imagen, sino que se invisibiliza a las personas y comunidades que han conservado ese conocimiento.
6: Esta práctica también afecta a las personas consumidoras, ya que podríamos llegar a pagar un precio mayor bajo la falsa creencia de que adquirimos una pieza hecha a mano o de que nuestro dinero beneficiará directamente a una comunidad.
7: Al final, la decisión de compra se realiza sin la información suficiente. Por esta razón, es indispensable promover mecanismos que nos permitan conocer el origen real de los productos.
6: Antes de comprar, hay que preguntarnos: ¿quién elaboró la pieza y dónde fue producida? ¿Su fabricación fue artesanal, industrial o mixta?
7: ¿Qué técnicas y materiales se utilizaron?
6: Y también, ¿existe autorización para usar el diseño? ¿Y quién recibe los beneficios de su comercialización?
7: Aquí es donde puede intervenir la inteligencia artificial. Esta tecnología puede analizar imágenes para localizar características visuales que se repiten en diferentes productos.
6: En el caso de los bordados, un sistema entrenado podría estudiar la forma y distribución de las figuras, la posición de los colores, la simetría de las puntadas, midiendo el grado de semejanza entre una pieza artesanal original y el diseño de una prenda nueva.
7: Pero ten cuidado. Los proyectos de inteligencia artificial necesitan datos y en este caso no estamos hablando de simples archivos digitales. Hablamos de trabajo, de identidad, de conocimiento y de toda una memoria colectiva. Por eso, antes de registrar cualquier imagen, debe existir una explicación transparente para las comunidades sobre la finalidad del proyecto. ¿Cómo funciona la tecnología, sus beneficios, riesgos y qué medidas de seguridad se aplicarán para evitar filtraciones?
6: También tienen derecho a saber quiénes tendrán acceso a esa información, cuánto tiempo se guardarán las fotografías y si el uso será para fines académicos, industriales o comerciales.
7: La autorización debe ser comprensible, libre y específica. No basta con solicitar una firma si las personas no recibieron información suficiente o si no cuentan con mecanismos para cancelar posteriormente su participación.
6: No olvides que una inteligencia artificial responsable puede ayudar a identificar coincidencias y apoyar en la documentación cultural, pero su verdadero valor dependerá siempre de la manera en que sea diseñada y utilizada.
7: Como personas consumidoras, nuestro verdadero poder está en informarnos sobre el origen de lo que compramos para valorar y respetar el trabajo de las personas artesanas.
6: Te invitamos a leer más sobre este tema en la Revista del Consumidor de septiembre. Ve a la revista, descúbrelo y no te pierdas un detalle muy especial. El artículo está escrito totalmente en náhuatl.
7: Una manera de darle voz y valor a nuestra diversidad cultural.
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0: yo también quiero ganar.
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llegado el preámbulo al fin de semana. Buena, bella, bendecida madrugada, damas, caballeros, mi raza trabajadora, mi raza pernoctadora. ¡Qué gusto que estén aquí! Es jueves, repito, ya con sabor a viernes, a fin de semana, ya huele, apesta a fin, ¿verdad? Esta cabina que está atascada de buena vibra, de muchas sorpresas, de alegría, diversión, saludos, complacencias, es toda suya, actívela. Póngase a interactuar acá con el capibara, con mi carnal el caimán, con el gansito, junto a sus animales nocturnos, le vamos a acompañar hasta las 6 de la mañana en esta, qué buena madrugada, para ti y con mucho gusto. Soy Juan Carlos Vital, MX.

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0: 12:57.

0: ¡Hey, familia de la qué buena! Pónganse bien truchas porque hoy jueves vamos a traer casa llena, ¿eh? Vamos a tener por acá desde las 6 de la mañana a los hijos de la mañana. El show que va para arriba por ahí de las 11 de la mañana a las mijas, a las 2 de la tarde llamando y ganando, a las 3 de la tarde va a estar por acá en cadena el pollo con la chitarita con bastantes regalos, ¿eh? Mucho billete en efectivo para ti a las 4. Llega el chinche Fercho, que por cierto voy a estar con él todo el fin de semana. Ahí los invito para que nos acompañen. Vamos a tener también salsa cumbiando a las 5 de la tarde, a las 8 de la noche. Vamos a tener las migajeras y al gran Jordi, el pichón, que bueno, va a cerrar el programa del día de hoy jueves en esto que son las virales ALB. Nosotros les recordamos que también el día de mañana los correcaminos, que siempre andan chambeando, van a andar allá en el Pedregal de Santa Úrsula, en el Mercado de los Pescaritos, ¿verdad? Vamos a llevar por allá despensas, vamos a llevar muchos regalos, vamos a llevar música en vivo con Flair. Así que esta es como que la oferta number one de la radio llamada. ¡Qué fin de semana se nos viene! ¡Acompáñenos en todas las redes sociales! Estoy para ti, soy Juan Carlos Vital, MX.
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0: La una con uno.

Bandita, paren bien las orejas, ¿eh? Recuerdan que pues tenemos la promoción de Grupo Firme, ¿verdad? Ya se está desarrollando, ellos ya andan allá en España, en la madre patria, hijo. Te platico, ellos están por allá viviendo pues, tardes, ya pasaron a la puerta de Alcalá, ya vimos al Rango que se los llevó a comer paella. Todo en las redes sociales lo puedes encontrar de este sueño que hicimos realidad aquí en La Qué Buena y la gente de Music Group, iba a decir, Music VIP, ¿verdad? En pocas palabras, mi carnalito, el gran Israel Gutiérrez y Edwin Cass, que se mocharon para llevar a ganadores de La Qué Buena. Pura gozadera allá en Europa, la europeda que se está viviendo. La puedes encontrar en nuestras redes sociales, Qué Buena México. Ahí vas a ver las historias de todo lo que está viviendo este grupo de ganadores de la famosísima Qué Buena.

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1: La 1:38.

0: Cuéntanos.
1: Rompiendo la radio, rompiendo la noche, te estamos acompañando y rompiéndola la neta con grandes eventos. Prepárate para cerrar 2026. ¿Qué crees? Que al GNP van a llegar los Bukis, su majestad Marco Antonio Solís y obvio, aquí en La Que Buena tendremos accesos que son dobles y que son para ti. Así que espera la llamada, espera la comunicación y prepárate a acompañar. Como decían ellos, sí, por Estados Unidos, ¿verdad? Pura Las Vegas y México, pues ya tienen fecha. Sábado 12 de diciembre, los Bukis en el GNP. ¿Quieres estar ahí? No dejes de sintonizar. Si quieres más información, búscame en todas las redes sociales. Yo estoy como Juan Carlos Vital, MX.
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1: 2:1.

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0: ¡Banda! Pónganse bien truchas. Les comento, les platico los correcaminos de la que buena andan regalando boletos dorados. Boletos VIP para los conciertazos. ¡Juntos! Este fin de semana serán las últimas presentaciones hasta el 6 ahí en el Auditorio Nacional de Josi Cuen y de Jorge Medina. Si quieres participar, repito, por los boletos dorados, sigue en la sintonía de la famosísima. Qué gusto que estés con nosotros acá. Y al micrófono te saluda y te acompaña Juan Carlos Vital, MX.
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0: Son las

Tijuana, ahí viene el Diablo Mayor con sus 24 hermanos. Dicen que viene a bailar con Lupe y con Marijuana. Su compa Marcos Flores.

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0: 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Damas y caballeros, yo sigo a sus órdenes en todas las redes sociales. Me pueden buscar, encontrar y escribir como Juan Carlos Vital MX.
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0: 4-2.

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Oye, le quiero mandar abrazo muy especial a la banda que nos sintoniza allá en Chiapas en el 91.3, a la gente de Misantla, Veracruz en el 99.1, en Zacatecas, en Valparaíso para ser exactos, en el 92.9, misma frecuencia que aquí en la Ciudad de México, donde vamos a tener nada más y nada menos que a la banda Machos, la reina de las bandas, que el 5 de diciembre va a celebrar su aniversario aquí en la Ciudad de México y tú tienes que estar presente, así que si quieres accesos, no te despegues de la señal de la que buena. Déjame, le mando un abrazo muy especial, dice por acá en esta madrugada, a don Ernesto para su sobrino Lalito, que andan por allá descargando mercancía en la colonia Tepalcates, en las, ¿qué es? Ahí es Iztapalapa, ¿verdad? Saludos para ellos que nos están acompañando, abrazo muy especial a la banda que nos sintoniza allá en Michoacán, en Morelia, a través del 88.9 para ustedes, y en cadena estamos a través de... Yo estoy esperando tu comunicación. El WhatsApp, actívalo ahora mismo, 5551-668-929. Las 4:35.

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1: Estamos llegando a la recta final de esta Qué Buena Madrugada. Una hora más para aquí vamos a estar contigo. Vienen puras buenas, pero también viene un chiste. Este que te entregamos siempre a las 5 de la mañana porque te queremos ver levantándote, pero sonriendo, ¿eh? Acá, mira, sonrisa colgate, como debe de ser, de oreja a oreja. Demostrando lo que es la felicidad, la alegría, la buena vibra, la energía positiva. Sonriéndole a la vida. Así se debe de hacer para que la vida pues, también nos sonría, ¿verdad? Jackie lo mandó. Le mando un abrazo para Jackie, para toda la familia Bustamante, al Don Juan, que es su papá, que nos dice que Jackie es una niña preciosa. Ya se va a la secu. Que Dios los bendiga, que tengan un maravilloso jueves. Y bueno, pues les comparto. Atención, Gachito, Caimán, les hago pregunta. ¿Ustedes saben cómo usaban Instagram los cavernícolas? El chiste es pregunta y es hasta ciencia, hermano. Historia pura. ¿No sabes? ¿Cómo usaban Instagram los cavernícolas? ¿Es neta? Es que ellos subían prehistorias. Como las historias que está subiendo el rango desde allá, desde España, ¿verdad? Les mandamos abrazo bien especial a los ganadores de Grupo Firme y la Qué Buena que andan disfrutando del Europeo. A nosotros, vamos, regresamos. Usted sigue escuchando. Muy buen día, gracias al micrófono Juan Carlos Vital, MX, soy tu cuate el jitomate, el capibara de la Qué Buena.
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1: 5 con 5.

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momento de despedirnos, de agradecerte infinitamente que nos hayas acompañado en esta qué buena madrugada de jueves del principio del fin de semana. A nombre del Ganchito, a nombre del Caimán, te vas a quedar a continuación con más de la qué buena, y te vas a quedar con el Gallo, te vas a quedar con el Coco y con el Mamut Padilla. Ellos vienen a tu radio a presentar el show que va para arriba. Yo me despido, te espero mañana en punto de la medianoche, ¿vale? En otra qué buena madrugada. Soy, fui, seré Juan Carlos Vital, MX, tu cuate el jitomate, el capibara de la qué buena.

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1: Esta canción va con mucho cariño y con mucho respeto hasta el cielo para nuestro aventurero, Jason Jiménez.
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0: 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Con el gallo, el cocodrilo y el mamut. ¡Comenzamos! 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
0: 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Esto es Pa' Arriba. ¡Buenos días!
3: Sinceramente considero que el amor se manifiesta mejor cuando pedimos disculpas. Y es que acabo de ver en Calzada de Tlalpan que una señora tiró una moto, pero le estaba pidiendo disculpas y el chavo como que dijo, sí, la disculpo. ¡Qué raro! No, yo le hubiera cobrado el golpe. ¡Buenos días, gente! ¿Cómo estamos? Ya arrancamos este show que va para arriba con toda la emoción del mundo y todo el pundonor de poder presentar a un hombre carismático, lleno de amor y, por supuesto, campeón sin corona de miles de aventuras en el mundo. Mi ejemplo, mi amo y señor a seguir, el locutor que siempre he deseado ser, aquí está desde Guanatos Adrián, el mamut de Padilla.
4: Cocodrilo, qué bonitas frases tan motivacionales esta mañana.
3: Lo que es mi reino, más lo que es la neta.
4: Muchas gracias, thank you very much, nice to meet you, heavy body, verdurita. Aquí estamos listos para recibir todas sus llamadas telefónicas, 55-51-668-929. Si estás en Cabo Sur, si estás en Mérida, Yucatán, si estás en San Luis Potosí, si estás en Querétaro, Metepec, Chilpancingo, Juliacán, en donde quiera que te encuentres, llámanos, 55-51-668-929.
3: Hoy no circulan los automóviles con engomado verde, terminación de placas 1 y 2, hologramas 1 y 2. Obviamente los que sí circulan, 0 y doble 0. También los vehículos híbridos y eléctricos, automóviles para el servicio de la ciudadanía, los de la salud y el transporte público, las motos se salvan. De 5 a 10 de la noche, cuidado engomado verde, porque tú sí hoy no circulas. Querido mamuchín, soy Alejandro Guzmán, me dicen el cocodrilo, y comenzamos juntos este show que va
4: ¡Para arriba!
3: Para pedirnos rola que va para arriba, ¿dónde marcamos o a dónde nos grabamos un WhatsApp?
4: Al 5551, ahí te va, tienes que decir al 5551-668-929. Hola, soy Adrián Padilla, la rola que me da para arriba es la del Conjunto Primavera. Hoy en tu día quiero saludar a mi abuelita que está cumpliendo años y aquí suena la ¡Qué Buena!
3: Algo así. Con eso te complacemos de inmediato. Mira, por ejemplo, está este audio. Hola.
5: Hola, hijos de la mañana, buenos días, mi querido mamuchín, venga mamuchín, coquito gallito. La rola que me da para arriba es la de Regresando, de Banda Pequeños Musical, y aquí suena la Qué Buena.
4: Pues vamos a complacerlo, mi querido coquito, qué horas son.
3: Tremenda rola, las 6:08, ya comenzamos.
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0: andamos complaciendo. La rola que te da para arriba, la que buena.
1: Mamuchín, coquito, gallito. Saludos a los tres, buen día.
2: Gracias.
1: A mí la rola que me da para arriba es la de Mar Azul del Nata.
2: De Mar Azul.
3: A mí la leche no me gusta con nata, pero la mermelada sí, en un bolillo, uf, qué cosa.
2: Qué rico, qué horas son, mi gallito.
0: Las 6:12.
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1: Dedicada para mis amigos astronautas. Nada ni nadie es inalcanzable. Hasta la luna, tan fría y tan lejana, un día se dejó pisar. Nada ni nadie es inalcanzable. Hasta la luna, tan lejana y tan fría, un día se dejó pisar.
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2: Y hay tantos hombres con tanta tierra que tienen ganas de pisar.
1: Y tantas lunas que no han sido descubiertas.
2: ¡Qué bárbaro, maestro Padilla! ¿Es usted?
3: Saluda a la cactus.
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1: Muchachos, pues ya está confirmado, Jesse y Joy se separan y
2: no
1: está.
2: Manches.
1: Es la información.
3: No puede ser.
2: Ya no van a volar como lo hace Superman.
1: Así que corre, corre, corre. Bueno, pues resulta que hace apenas unos días, después de anunciar de que se tomaría una pausa entre Jesse y Joy, que cabe mencionar que Jesse es el carnal, para que los que no sepan, sí, y Joy.
2: Y Joy es ella.
1: Es ella, exactamente. La voz que está sonando ahorita de fondo, tan melodiosa, tan hermosa. Bueno, pues resulta que ya anunciaron esto, que se separan, que Joy, pues prácticamente a través de una conferencia de prensa, ella salió en lágrimas, entre voz cortada, a decir que tiene miedo, que ella tiene mucho miedo.
3: Oye, es que es su hermano también.
1: Pues sí, es su carnal, pero entendemos que a veces los hermanos no tenemos buenos acuerdos ni buenos convenios, pero también no quiere decir que van a dejar de ser nuestros hermanos.
3: Pero ¿por qué es el miedo de Joy?
1: Pues mira.
2: Sí, pero che, yes.
1: Vamos a escuchar lo que dijo. Ahí te va, ahí te va. Suéltale, Baby Mix.
4: Me muero de miedo. Me muero de miedo, pero... pero si el público quiere seguir cantando conmigo, yo quiero seguir cantando con ustedes.
5: Estamos atravesando un duelo juntos porque hay algo que evidente, ¿no? Que estamos viviendo juntos. Perdón que llore, es como un poco surreal. Pero me han acompañado en duelos grandes. Me han acompañado en momentos que ustedes no sabían que yo los necesitaba.
6: Siento que hay demasiado que estoy procesando, pero saber que lo estamos procesando juntos me da un poco de tranquilidad. Entonces, no hay problemas, simplemente él está en un proceso que yo tengo que respetar. Y creo que lo demás lo averiguaré en el camino. Jesse Joy continuará el 2027 con ustedes, con el micrófono de mi hermano prendido y conmigo en el escenario. Si es que ustedes deciden cantar conmigo.
1: Así que corre. Pues qué triste.
3: No estoy tan asustada porque es una cantante profesional muy talentosa, igual que su carnal. Juntos son dinamita pura, pero
2: a ver, pero su carnal que canta.
1: Pues sí, no, o sea, prácticamente el que tendría que sentir miedo sería él.
2: Sí, si su hermano es la corista.
1: A mi parecer, pues, a mi parecer como
3: que a lo mejor tiene una dependencia emocional,
2: ¿no? Eso sí. A ver, indudablemente la tiene, pero neta, Joy, tranqui, o sea, tú traes toda la... O sea, ¿qué fue?
3: Cantas bien.
2: ¿Qué fue de Natalia cuando salió de la quinta estación?
1: ¡Ándale!
2: ¡Éxito!
1: ¿Qué fue de Paty Cantú cuando dejó? Pues también, o sea...
2: ¡Éxito!
1: Prácticamente, pues vamos a poner.
2: Y también el mes...
1: María León.
2: Estaba con la Paty Cantú, ¿cómo se llamaba el tipo ese? ¿Cómo se llamaba? Ni siquiera me acuerdo cómo se llamaba el proyecto de Paty Cantú antes de Paty Cantú.
1: Ah, sí.
2: Ni siquiera me acuerdo cómo se llamaba el muchacho este, pelonchas de lentes, que estaba con ella.
1: Sí.
2: ¡No me acuerdo! ¿Qué fue de Elefante después de Rayleigh? ¿O qué fue de Rayleigh después de Elefante? ¡Éxito!
1: Sí, claro.
2: ¿Qué fue de Freddie Mercury después de...? Ah, no sé,
1: se murió.
2: No, pero no. O sea, al final de cuentas, Joy, no te preocupes. Tú te consigues cuatro coristas que cantan como tu carnal. Que va a ser difícil el ya no viajar con tu hermano. Sí.
1: Claro.
2: Que va a ser bien, bien feo tener que recibir todo el dinero del proyecto nomás en tu bolsa. Sí. Que no vas a saber en cuántos aviones privados gastártelo, llevarte amigos, ya no a tu hermano. También suena que va a ser muy difícil. ¿Quién sabe cuántas casas te vas a poder comprar ya no pagándole a él lo que se llevaba? Sí, pero entendámoslo, tú puedes.
1: Pues
2: no
1: miren,
2: chilles.
1: En redes sociales, pues ya sabes, ¿no? Circula la versión de que esta separación se debe a un supuesto conflicto de intereses o desacuerdos económicos entre los dos hermanos. Pero hasta ahora esa versión no ha sido confirmada ni por Jesse ni por Joy. Solamente es una información que a través de redes sociales está circulando, que es porque este carnal, el Jesse, va a arrancar su proyecto como solista. Y que bueno, pues que le vaya bien, que Dios nos los bendiga, pero que no nos haga llorar a la Joy, porque entonces ahí sí chicotea, Padre Santo.
2: Qué tranza, viejo.
1: Pero bueno, todo esto sucedió
2: en un día como hoy.
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2: Al tiempo del corte comercial, regresamos rapidísimo. 5551-668-929. Márquenos o grábate en WhatsApp y dinos qué rola te da para arriba.
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3: Ya son las 6 de la mañana con 24, 6:24.
2: Ay, yes.
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1: En el Valle de México amanecimos a 14 grados, la máxima va a ser de 25, la probabilidad de lluvia del 65%.

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1: Las dedicadas se piden al 55 51 668 92. Nos vamos con la primera de la mañana. La
2: Ahora
1: Qué Buena.
2: Ahora sí que la tuya.
1: Ahora venga, sí que venga, la mía. Venga. Vamos a ver de ese lado quién se reporta. Pablito, buenos días.
3: Bueno, buenos días.
1: ¿Cómo estás, Pablito? Bienvenido a la Qué Buena, mi querido Pablo. Oye, te saluda el gallo. Mi rey, la dedicada es para tu hija Abril Mariel, ¿verdad? Cámara. Vamos a ver si está por acá.
2: ¿Cómo es que está pensando? Ajá. ¿Se llama así?
1: Abril, buenos días. Hola, Abril. April. Mariel. April. Ay, sí. Abril, te hablamos de la Qué Buena, del show que te da...
2: ¡Pa' arriba!
1: Hermosa Abril, aquí está Pablo, que dice ser tu papi. ¿Eso es cierto o le colgamos?
2: Bueno, eso dice tu papá.
1: Bueno, pues entonces escucha con mucha atención porque esta dedicada
2: es para Abril.
1: Para Abril, para Abril.
2: Oye, pero si es para Abril, ¿por qué lo hacemos hoy?
1: Pues porque le dieron ganas.
3: Mariel, niña. Bueno. ¿Qué pasa, hija? Oye, es tu cumpleaños, hija. Y pues no puedes estar ahí ahorita, estás con tu mamá, hija. Y feliz cumpleaños. Y para mí esto es algo muy grandote, ponerte las mañanitas aquí. Y pues sale ahí de la niña, te la encargo y pues mira, hago lo posible porque le saque una sonrisa, porque algo bonito, ¿no?
2: Ay, no puedo.
3: ¿Vale?
1: Abril, ¿cuántos cumples?
4: Hola.
1: ¿No?
4: Cumple dos.
1: 2 años. Ah, pues muchísimas, pero bien artisísimas.
5: ¡Felicidades!
1: ¡Ajá, ya! De tu mero barrio, Tacubaya.

0: ¿para qué?
1: Mejor te hubieran puesto septiembre, al fin que naciste aquí.
0: ¡Qué bonito!
1: Además, pocas mujeres se llaman septiembre, hubiera estado más original.
0: ¡Claro! Bueno, abril.
1: ¡Septiembre, pues, ven acá!
0: Escucha con mucha atención porque está dedicada.
1: ¡Es para ti!
0: ¡Para ti, para ti! Adelante.
2: Y pues sí, le puedo poner las mañanitas y bueno, la
0: ya se las pusimos.
1: Se las acabamos de cantar, hijo, ¿qué quieres? Ah. ¿Qué más quieres?
2: No.
0: Pues, ¿qué? Verdad, ¿te hablan, papá?
3: ¡Bla, bla!
1: No, dijo bla, bla.
2: Bueno, ¿qué pasó, María? ¿Qué pasó, mi niña? ¿Qué pasó, hija? Feliz cumpleaños. Te voy a poner una canción que nos encanta.
3: Te amo, papi.
4: Dice, pues, papá ya cumplió la Mariel.
2: Hijo, 2 años cumple.
1: O sea, hoy es cumple de abril. ¿Y cuántos años tiene abril?
2: Va a cumplir 2.
1: Ah, bueno, entonces ni entendí, hombre, está bien.
0: Yo dije, ya empezaron las difíciles. Qué bonito.
5: Prácticamente es una bebecita todavía. Pero le mandamos un abrazo muy afectuoso de parte de todos los hijos de la mañana.
4: Gracias.
2: Mm. Gracias. ¿Le puedo poner la canción de mitad tú y mitad yo? Perdón.
0: Ok, pues aquí se la dejamos y antes una última pregunta.
1: ¡Ustedes!
0: ¡Y nosotros vamos!
1: ¡Para arriba!
3: ¡Para arriba!
1: Carnal, andas bien, cuéteme, que yo no sé para qué haces esto si estás borracho.
0: Nah, hombre, le mandamos un beso, gordito, pásala increíble y festejas mucho a la niña, ¿eh?
1: Estás bien, cuete, mijo.
0: Ahí le hacen que sea un pollito con mole o algo. Tú suéltale acá, amor.
5: 19 y las 7.
1: Bye.
0: ¡Vamos para arriba!
1: ¡Con la que buena!
0: ¡Felicidades, Abril! Oigan, señoras y señores, contáctenos al 5551-668-929. Línea de contacto, 5551-668-929. ¡Mamuchín, qué hora son!
5: 19 minutos y serán las 7.
1: O sea, 6:41.
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1: Son las 6:44, México.
0: 16 minutos y serán las 7.

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1: ¡Billete, papá, billete!
2: ¿Y ya qué sé? ¿Dónde va? ¿Dónde vive? Hola, buenos días.
3: El coco de humo.
2: Buenos días.
1: En lo que te contestan, Martín Rica, si esta semana ves 1,000 reproducciones más en cada canción, fui yo.
2: Buenos días.
4: Buenos días.
2: No me contesta este mendigo. Señor Rogelio Castellán.
1: ¿El Quique?
2: Ah, no, es Rogelio. Mi queridísimo don Rogelio Castellán, ¿cómo está? Bien. Oigan, hablamos de la Qué Buena del show que va.
1: ¡Arriba!
2: Déjame le presento al equipo que lo va a atender. Aquí está Luis Martínez, el gallo.
1: ¡Hola, mi amor!
2: De este lado está Adrián, el mamut Padilla. Y yo soy Alejandro Guzmán, me dicen el cocodrilo. Y nos contaron que hoy es su cumpleaños, señor Rogelio Castellán, ¿sí es cierto?
4: Es cierto.
2: Pues de parte de todos los que hacemos la Qué Buena, le queremos desear muchísimas, pero bien artisísimas.
1: ¡Felicidades!
2: ¡Ajaya!
1: De tu mero barrio en Tacuba, York.

0: qué?
1: Pa' que ahora que sea millonario el desgraciado dinero me preste.
0: ¡Qué bonito, maestre!
1: Maestre, ¿cómo está? Buenos días.
2: Bien, maestre, muchas gracias a todos, ¿eh?
1: Para toda la banda que no se las sábanas, el maestro Rogelio Castellán es el productor del Urban Cumbia, pero hoy está cumpliendo años.
0: No manches.
1: Mi carnal... cumple 21 ya este año.
2: 21,
1: sí, wow. Ya creció.
0: Maestre, gracias por seguirle el rollo a este loco enamorado de la música.
1: Este loco soy yo.
0: Y no, que estén haciendo ahí ese proyecto tan bonito. Les deseo todo el éxito del mundo. Y la neta, se están rifando, ¿eh? Primero Dios, ya estaremos lanzando algo aquí a la que buena para que la gente se entere de qué estamos hablando.
2: Muchas gracias, gracias a todos por el detallazo.
3: Felicidades, señor Castellán. Yo soy el Mamut de Guadalajara. Usted no me conoce en vivo, pero yo sí lo he visto en sus videos con Urban Cumbia y en las entrevistas que hace mutuamente con mi amigo el Cocodrilo. Y solo le puedo decir que le deseo todo el éxito del mundo. El talento lo tiene, la capacidad la tiene. Ahora hay que convertir todo eso en cifras millonarias para usted.
1: Amén.
3: Y para mi amigo el Coco.
1: Amén. Maestre.
2: Gracias, gracias, Mamut.
1: Maestre, yo tengo un mensaje importante que decirle. Pero primero, ahí está Ceci.
2: Sí, aquí está.
1: ¿Me la pasa, por favor?
2: Sí.
1: Gracias. ¡Ceci!
4: Mande.
1: Estás sonando en cadena nacional. Ceci está en primero secundaria. Yo sé que ya va a entrar a la escuela. Pero Ceci, estás escuchando en toda la República Mexicana y queremos que le digas unas palabras a tu papá hoy por ser su cumpleaños. ¡Adelante, Ceci!
4: Pues quiero que cumpla muchos años más y que nunca dejes de ser el mejor papá del mundo.
1: ¿Y Moni está por ahí?
2: Sí, también aquí anda.
1: Pásame a Moni.
5: Hola, buenos días.
1: Hola, Moni. ¿Qué le quieres decir al maestro hoy en su cumpleaños?
5: Que tenga un gran día, que lo siga disfrutando, que siga haciendo música y que siga siendo muy feliz.
1: Ahora sí, yo, maestre, tengo un mensaje muy importante.
2: Dígame.
1: Tengo un mensaje desde el cielo.
2: Sí.
1: Que gracias. Qué feliz cumpleaños. Que gracias por los cuidados, por el compromiso. Sé que no ha sido una semana fácil. Es complicado, maestre, pero de corazón se lo digo, su mamá dejó aquí familia para usted.
2: Sí, maestro, muchas gracias.
1: Su mamita antes de partir nos dejó a mucha gente amándolo y al pendiente de usted.
2: Sí, maestro, lo sé, lo sé.
1: Y vamos muchas a estar gracias. Aquí siempre, maestro. Si usted lo permite, aquí vamos a estar... haciendo familia, haciendo equipo, haciendo pandilla y creciendo juntos, primero Dios.
2: Sí, maestro, yo lo sé. Muchas gracias. Le agradezco este mensaje.
1: Y es con todo el cariño y con toda la sinceridad del mundo. Quiero que se la pase muy bien hoy, que disfrute muchísimo su cumpleaños.
2: Sí, maestro.
1: Y pues yo estaba pensando en dedicarle una canción que conectara con todos, ¿no?
2: A ver.
1: Entonces, pues escogí esta rola que yo sé que el gallo le va a gustar mucho.
0: Claro.
1: Y que pues es de nuestro tiempo, maestro, de nuestra generación.
2: A ver.
1: Aquí está, es para usted. Feliz cumpleaños. Esto se llama Amigos por Siempre.
0: ¡Hola, la!
2: Gracias, maestro.
1: Maestro, se la dejo, pásenla bien bonito y nada más me resta hacerle una última pregunta.
0: ¡Ustedes!
1: Y nosotros vamos.
2: ¡Arriba!
1: ¡Qué bonito!
0: ¡No manches!
1: ¡Feliz cumpleaños, maestre! ¡Bye, Moni! ¡Bye, Ceci!
0: ¡Adiós! ¡Los amo!
1: No son los sanos, son castellanos.
0: No, los amo.
1: Ah, perdón.
0: Y a Martín Rica más.
1: ¡Bye!
0: Gordo, donde quiera que andes. Gracias por hacerme la semana.

0: Vamos a la pausita y ahorita regresamos. Vamos a volver con la rola que te da para arriba. Pídela por nota de audio al 5551-668-929.
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2: Ya volvemos, no tardamos nada. ¿A dónde pido mi dedicada o en dónde pido mi rola, mamuchín?
3: Al 5551-668-929, mi querido Coqui.
2: Eso sí.
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0: Son.
2: Ahorita las 6:55.
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0: Son las 7:01.
1: La qué buena, buenos días.
2: Hola.
3: Hola, buenos días.
4: Buenos días, hijos de la mañana. A mí la rola que me da para arriba es En los puritos huesos, de la banda Arrolladora.
3: Eso.
0: Saludos. ¿Por qué habla en abono, sí, la señora?
4: Saludos, no sé. Gallo. Saludos, Coco. Saludos desde las Guadalajara City.
3: ¡Eso! ¡Arriba, Guadalajara!
0: Sí. Saludos, señora, que habla en abonos.
1: Un abrazo, amor.
4: ¡Qué buena!
3: La 7-1.

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2: Entrale mucho.
0: Vámonos con Manuelito López, que está internacionalmente.
3: 494.
2: Manuelito. ¿Qué? ¿Es tan caro, es lo menos?
0: Manuel, buenos días, Manuelito. 494. ¿Cómo estás?
2: Casi 500 varos.
4: Hola, buenos días.
0: ¿De qué parte del mundo te estás reportando, Manny?
4: De Minnesota.
0: Órale, de Ciudad Neza en Grandototote. O Minnesota, USA. Sí, ¿Cuánto tienes allá en los Estados Unidos, mi querido Manuelito?
4: Aproximadamente tengo 9 años, pero voy y vengo.
0: Órale, ¿y de qué parte de México eres?
4: Del Estado de México, Toluca.
2: O sea, voy y vengo. O sea, ¿lo cual quiere decir que you have papers?
4: Yes, sir. American citizen.
2: Really?
0: Congratulations.
2: Damn, he's American citizen. Lo que es lo mismo, él sí tiene papeles para pasar.
5: ¿Qué? De Julio no va a estar hablando.
0: Y también, pues es un hombre que tiene amistades en México porque una de sus amigas está cumpliendo años. Ella es Mercedes, vamos a felicitarla. Mercedes, buenos días. Te hablamos de la que buena.
6: Buenos días.
5: Del show que va
0: arriba.
5: ¡Qué bonita! Mira,
0: este es el Gallito Martínez.
5: ¡Hola, mi amor!
0: Este es el Cocodrilo Guzmán.
5: ¡Ya, ya, ya, ya!
0: Este es el Mamucho Padilla.
2: Me sentí como...
0: Y te mandamos hoy hasta Toluca muchísimas, pero bien hartísimas.
5: ¡Felicidades!
2: Esta es la octava de Beethoven, no estoy loco.
5: ¡Ajá, ya!
0: De tu nuevo barrio, Tacubaya.
5: ¡Ay, ay, ay!
0: Hoy por ser el día de Meche
2: le venimos

0: ¿sí es para qué?
1: Y decirle de mi familia, me encargo yo, mi padre fue quien nos abandonó.
0: No, no es María Mercedes. No, esa Meche, no.
1: Así va María Mercedes, para servirle a usted, de mi familia, me encargo yo. ¿No?
2: Ahí es donde salía el padre Porras y el perro pulgoso, ¿eh?
1: No, el perro pulgoso era de Marimar.
2: ¡Costeñita soy! Muy bien. Bueno, pues Mercedes, aquí está tu regalo desde Minnesota. Es tu amigo Manny.
3: Y está dedicada.
0: Es para ti.
1: Adelante.
0: Para ti, para
2: Pásale,
0: ti.
2: Pásale, Manny.
1: Manny Pacquiao.
4: Hola,
2: Paqui Mariao.
4: Hola, buenos días. Espero que te haya ido bien en tu día de trabajo. Solamente te marcaba para felicitarte y que cumplas muchos años más y que te lo pases súper, súper, súper genial. Te mando un fuerte abrazo y que cumplas mucho.
5: Muchísimas gracias.
2: Desde Minnesota para Toluca. ¿Qué le quieres decir, Meche, a tu amigo Manny?
5: Pues que sí me fue muy bien en el trabajo. Sigo ahorita, estoy entregando a mi paciente. De hecho, tuve que hacerme a un lado.
2: Ay, mi amor, perdón.
5: Y no, muchísimas gracias. Muchísimas gracias por el detalle. Me sorprendió mucho. Y pues nada, agradezco muchísimo.
1: Nena, ¿qué se siente tener un novio gringo?
5: Es mi amigo.
1: Ah, no, sí, está bien, dile como tú quieras, pero estas cosas, mi amor, no se hacen solo por amistad.
5: No, creo que
1: también
5: sí,
1: se hacen por amor, por cariño,
2: la verdad por necesidad.
1: Ah, ¿tú eres casada?
5: Yo no.
1: Ah, entonces sí, por deseo.
2: No, es que mira, es bien bonito que un hombre que está en Minnesota trabajando en el sueño americano y luchando por su vida, por su familia, por su proyecto, que se dé unos minutos después de trabajar, de desvelo, para recordarte a ti, mi querida Meche.
1: Mercedes, y ¿tienes novio?
2: Toluca.
5: Sí.
1: ¿Sí tienes novio?
5: Sí.
1: Ah, bueno. No manches, córtalo. Porque ese hombre nos estorba. Además, este gana en dólares, mi amor.
0: Dice, de hecho, vino huyendo.
1: Ponte abusada.
2: Meche está aquí conmigo en el consultorio. Ah, bueno.
1: Este hombre llama Green Papers, baby.
0: Oh, yeah, man.
1: What do you wait? Allá puedes hacer cosas bien chidas, mi amor.
5: No.
1: Sí, ya te puedes dedicar nomás a tarde floja en lo que este trabaja.
6: No, mañana.
2: No. Otro día con más calma. Manuelito, algo que quieras agregar.
1: No, mañana.
2: Manuelito.
4: Ah, dale, no, tenía todo, solamente a felicitarla.
2: Mira, se puso colorado el Manuel.
1: Dice Manuel, yo nomás quería decirle feliz cumpleaños, ya me metieron en problemas.
7: Ya nos exhibiste.
0: Bueno, ¿y qué canción se van a poner? ¿Cuál va a ser?
2: La de hoy en tu día.
1: Pues a mí no me gusta el chisme, pero pidió la del tierno, se fue primero, ¿eh?
0: No, maca yo.
2: Sí. Cambió de opinión en el transcurso de la dedicada, pero por lo pronto...
1: A mí me dijo, oye, ponle la del tierno, se fue. Yo dije, carnal, no, no se te hace muy fuerte. No, es lo que yo quiero que sepa de mí, que no sé qué. Dijo, oh, carambas, eres un diablillo, le dije. Y me dijo,
0: pero ya lo van a ver mis abogados.
1: No, bien pesado.
0: Ah, no manches, qué feo. Bueno, pues ahora sí.
2: Tu canción y viene acompañada de una última pregunta.
0: ¡Ustedes!
2: Y nosotros vamos.
4: Para arriba.
2: Eso, Manuelito. Échale ganas. Meche, sigue trabajando. Dios te bendiga, chiquilla. Bye.
5: Muchas gracias.
1: Carnales, si vas a la Meche, me traes cebolla, sesos, queso rallado y chicharrón prensado.
0: Qué bonitos.
2: Son las 7:10. ¿A dónde pido mi dedicada, gallito?
0: 55-51-668-929 es la multilínea. Contáctanos, llame ya.
1: Saludos a todo el mercado de la Meche.
0: ¡Chale, primo!
2: 710.

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1: Son las 7 con 14.
2: 7 de la mañana con 14 minutos. Ahí viene la reflexión del día.

0: Pausita, regresamos, así que quédate con nosotros. Viene el Ganalana, la reflexión y mucho más a través de Parriba.
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3: Las 7:21. 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
1: Hoy presentamos Los clavos en la puerta. Esta es la historia de un niño que todos los días se peleaba con sus hermanos, con sus padres, con sus compañeros del colegio, con todos. Una tarde su padre le entregó un paquete. El niño, muy curioso, lo desenvolvió rápidamente y se sorprendió muchísimo al ver ese extraño regalo. Era una caja de clavos y un martillo. El padre lo miró fijamente y le dijo: «Hijo mío, te voy a dar un consejo. Cada vez que pierdas el control, cada vez que contestes mal a alguien o discutas, clava un clavo en la puerta de tu cuarto». El primer día el niño clavó 37 clavos en la puerta. Con el paso del tiempo, el niño fue aprendiendo a controlarse, su rabia, su enojo. Por ende, la cantidad de clavos comenzó a disminuir. Descubrió que era más fácil controlar su temperamento que clavar los clavos en la puerta. Finalmente llegó el día en que el niño no perdió los estribos. Su padre, orgulloso, le sugirió que por cada día que se pudiera controlar sin enojarse, sacara un clavo de su puerta. Los días transcurrieron y el niño logró quitarlos todos. Conmovido por ello, el padre tomó a su hijo de la mano y lo llevó hasta la puerta. Y con suma tranquilidad le dijo: «Hijo mío, has hecho bien, pero mira los agujeros que quedaron en la puerta. La puerta nunca volverá a ser la misma. Cuando dices cosas con rabia, dejas una cicatriz, igual que las marcas que han quedado para siempre en la puerta. Cuando ofendes, lastimas, hieres a una persona, no importa cuántas veces le pidas perdón, la herida siempre seguirá ahí. Una herida verbal es tan dañina como una herida física. Así que desde este momento, te invito a que pienses antes de actuar. Conecta tu boca con tu cerebro antes de hablar. No ofendas a las personas. No sea que después te arrepientas por los daños que causaste y provoques en la gente que más amas».

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1: Son las 7:40.
2: Únicamente 20 minutos para que sean las 8 de la mañana.
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1: Las dedicadas al 5551-668-929. Comunícate con nosotros a la multilínea, estamos disponibles. 5551-668-929. Denise, buenos días.
2: Hola.
3: Hola, buenos días.
1: Hola, Denise. Bienvenida a La Qué Buena. Te saluda el gallo. Aquí a mi derecha está el mamut Padilla.
2: Hola, Denise. Buenos días.
1: Justo a mi izquierda, hola, el cocodrilo días. Guzmán.
4: Hola, Denise.
1: Vamos a hacer la dedicada a Ricardo Jesús, ¿verdad?
3: Sí.
1: Va. Rica, Ricky, buenos días. Ay, como Martín Rica.
2: Ricky Chuy, buenos días.
1: Ahorita que nos colgó Padilla, ¿nos okay. das un wari?
2: Gracias.
1: Gracias, amor. ¿Cómo ves el videito, papito? Está chido, ¿no?
4: Hermoso, ¿no?
1: Oye... Ricardo, ¿ya andas ahí?
2: Ricardo.
1: Ah, le están marcando. Ahorita a ver si nos contesta. Mi amor, ¿qué celebramos con Ricardo?
2: No sé, mi vida. Pregúntale a ella.
1: Va, su perdón. Cumpleaños. Richard, buenos días.
5: Buenos días.
1: ¿Qué tal, mi Richard? Bienvenido a La Qué Buena. Soy Luis Martínez, me dicen El Gallo. Aquí está el mamut Padilla.
2: ¿Qué ha habido?
1: El cocodrilo Guzmán.
4: ¡Oli, oli!
1: Y juntos queremos preguntarte si hoy es tu cumpleaños. Te hablamos.
6: No, mañana.
2: Ricky, ¿es tu cumpleaños hoy, Ricky?
4: Que dice que no, que mañana.
1: ¡Ay, Ricardo, reacciona, hombre! Pues muchísimas, pero bien artesísimas.
7: ¡Felicidades!
1: ¡Ajaya! De tu mero barrio en Tacubaya.
7: ¡Ashashay! Hoy, porra, ser

0: Qué bonito.
1: Esa la cantaba Ricky.
2: Martin.
0: Ay, sí. Martín Rica.
2: No, Ricky Martin, no Martín Rica.
0: Solito. Ahora sí, escucha con atención porque está dedicada.
2: Es para ti.
0: Para ti, para ti.
2: Oye, Ricky Martin, Martín Rica.
3: Debería hacer lo mismo, nomás al revés.
0: Es Martín Ricky. Ay. Ahora sí, adelante.
4: Hola. Hola, solo quiero decirte que feliz cumpleaños y que te la pases hoy en tu día muy bien. Y aquí
0: No se te entiende, amor.
5: Está hablando como la brujita Bobabó.
2: Mi hijo habla horrible, repite, por favor.
6: Feliz cumpleaños, papá.
2: Ah, le cambió más la voz todavía.
6: Te quiero mucho. Eres el mejor que ha pasado.
4: Qué feliz hermoso cumpleaños y espero que te la pases muy bien hoy con toda tu familia y te amamos mucho. Y espero que todos tus deseos se hagan realidad hoy en tu día. Te amamos mucho. Y espero que te guste la canción.
5: ¿Traes un poco de sueño o qué, Ricky?
7: No, ya es que venía manejando. Muchas gracias.
5: Ah, muy bien. Es que te nos afiguraste el de la mochila azul, no te entreteníamos con nada. Decíamos, ¿cómo le levantamos el ánimo al Ricky para que se vuelva más feliz, más contento después de este bonito detalle? Pero qué bueno, Ricky, que ya agarraste la onda.
7: Ya me paré.
2: Qué bueno, Ricky Pom Pom, Ricky Pom Pom.
5: ¿Qué le vas a decir a tu familia, Ricky?
7: No, pues que muchas gracias por el detalle, que pues me siento muy feliz de que estén conmigo. Y pues nada, pues agradecerles igual estar ahí con ellos, ¿no? Siempre, pues lo mejor que pueda tener.
5: ¡Guau! Un hombre trabajador, un hombre de familia, un hombre pomposo. ¿A qué te dedicas, Ricky?
2: ¿Cómo que un hombre pomposo? No entendí.
7: Soy policía.
0: ¡Órale!
2: ¿De dónde?
7: En Tlalpan, aquí en Tlalpan.
2: Ah, muñeco, échanos tu teléfono, por aquí pasamos diario, cualquier cosa te echamos un grito.
7: Bueno, sí, claro que sí.
0: ¿Y andas en patrulla, en moto o qué?
7: Sí, pues se rolan, nos van rolando, luego en patrulla, luego pie tierra caminando, luego en moto. God. Y de todo.
2: ¿En qué te gusta más andar? Dice, me gusta más andar franco.
0: Sí, ¿no? Mientras no se ande llevando a las compañeras en la patrulla, vea que luego pasan cosas.
2: Hoy sí vimos un video en donde un patrullero estaba en la patrulla
5: No lo comprometan, no lo comprometan, Ricky, es decente.
0: Le dio el Parkinson en una mano. Bueno, ¿y qué canción se van a dedicar?
5: Ya me moviste el tapete del recuerdo.
0: Ok, mi amor, aquí se la dejamos. Y antes, una última pregunta.
5: Ustedes. Y nosotros vamos.
4: Para arriba.
5: ¡Arréstame, Ricky! ¡Qué razón, gallito!
2: Ponme la multa, bebé.
0: Las 7:48. Un abrazo 7:48. A todos los policías de México. Esa patrulla, en lugar de poner el de la arrolladora o el de la MS, se puso el de duelo.

0: tiempo de hacer una pausa. Regresamos, volvemos con el Gana Lana.
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2: Y si quieres jugar, se marca directo a cabina. ¿Qué número, mamucho?
3: 55-51-668-929. Anótalo, por favor.
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2: Son las 7:52.
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1: La Qué Buena, buenos días.
2: Oli, oli.
3: Buenas, buenas.
4: La rola que me da para arriba es tú con él. Gracias, buen día.
3: Al grano, contundente. Las ocho en punto.
5: Así dijo la pomada.
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1: Son las 8 en punto.

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1: Son las 8:04.
2: 8 de la mañana con 4 minutos. Estamos en el Galalana de La Qué Buena.

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1: Billete, papá, billete, una lana cortesía de Jaguarú. Y para jugar es muy sencillo. Se marca qué número, mamucho.
2: 55-51-668-929. En cualquier parte de la República tenemos participantes de Yucatán, de Morelia, de Campeche, de Hermosillo, de Coahuila, de todas partes.
1: Armado, preparado y listo. Bandera, vamos a jugar. Abrimos líneas para buscar participante. Estamos armaditos ya. 55-51-668-929. Hola, buenos días. ¿Quién habla?
3: Aquí suena la Qué Buena, Gerardo Rangel.
1: Mi querido Jerry, ¿de dónde nos llamas?
3: De Naucalpan, el Omeo.
1: Mi carnal, bienvenido, ¿listo para jugar?
3: Listo, listísimo.
1: Va, por tus primeros 100 pesos, el Mamucho Padilla tiene una pregunta para ti.
2: Pregunta de 100 pesitos de geografía de México, carnal, ¿ok? Dime, ¿en qué estado de la República Mexicana se encuentra el puerto de Acapulco?
4: 5. En el estado de Guerrero.
2: ¡Es correcto!
1: ¡Wow! ¡Guerrero presente! ¡Muy bien! ¡Listo! Llevas 100, aún conservas comodín. ¿Vas por 200 o ya te largas?
3: Voy por 200, toca el gallito, bebé.
1: Va, por 200 pesos te pasó el gallufi, Martín. Ufí.
5: Gordito, te doy una palabra, me cantas una canción donde venga esa palabra. ¿La quieres fácil o difícil?
6: ¡Gallito, bebé!
5: ¡Ay! ¡Ay! ¡Gordito! Dímela cantando con la palabra.
2: La palabra.
5: Besos.
4: 5.
5: Besos.
4: 4.
5: 3. Besos.
6: De los besos que te di, 1. Mi amor.
1: ¡Ansé!
2: Besos de ceniza,
1: alma quebradiza,
2: ojo de inocente,
5: corazón que miente.
1: Va, hermano, llevas 200, vas por 300, no ahí te quedas.
3: Sigo.
1: Carnal, quita las manos libres porque ya te dice horrible.
7: Bueno.
1: Aló. ¿Qué?
3: Échale, mi gallito.
1: No, muñeco, pues estás jugando tú, pero ya te vives muy feo por el manos libres. Necesitamos que lo quites, mijo, porfa.
3: Sí, ya lo quité.
1: No, ya soy retroalimentado. No, estás armando un despapalle, mijo. Te vamos a tener que eliminar por default, ¿eh?
5: Nomás bájale poquito al radio, gordo.
1: Bájale al radio, quita el manos libres y ahí por ahí, pero pues, quedito, mijo, quedito.
5: Venga, mi coquín.
1: A ver, por 300 pesos tienes que decirme cómo se llama y quién la canta. ¡Adivina la canción!
4: ¡Cinco! ¡Cuatro! ¡Tres! ¡Dos!
5: ¡Entonces!
1: ¡No!
3: Pues el comodín.
1: Y hermano, ya perdiste el comodín. ¿Quieres más tiempo o quieres otra rola?
3: Otra rola.
1: Tienes que decirme cómo se llama y quién la canta. Flaco, adivina la canción.
8: Y se ando tomando.
4: 5. 4. 3.
1: Carnal.
4: 2. 1.
1: Oh, chala, estuvo bien mal. Botecito a pecho, papito, ¿cuántas veces?
2: La anterior era la Casimira de la banda Machos.
1: Hermano.
5: Ay, gordito.
2: Suerte para la próxima, mi rey. Te mandamos un abrazo, Dios te bendiga.
5: La banda Nachos.
1: Suerte, muñeco.
9: Son 8:11.
1: 8:11.
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1: Bye.
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1: Para mis amigos fontaneros con amor, si te estás bañando con agua caliente y de repente se pone fría, es porque ese boiler tiene muchos usuarios. Abusado. Si te estás bañando con agua caliente y de repente se pone fría, es porque a ese boiler le meten mano muchos usuarios.
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3: Son. Don. Las 8:19.
1: 8:19.
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0: Vamos a una pausita, regresamos, señoras y señores, así que no se desconecten. Somos el Coco y el Gallo y el Coco en vivo en...
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2: Volvemos rapidísimo, tardamos nada. Continúa con nosotros.
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3: Vais a caer. 8:22.
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1: Son
0: las 8:32, mi querido gallito.
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0: echar chisme con las divas en Parriba.
1: ¡Viva!
2: ¡Comadre!
1: ¿Cómo estás, mi diva?
2: Bien, mi amor, ¿y tú cómo estás? Buenos días.
1: Ay, muy buenos días, extrañándote mucho.
2: Ay, nena, te diría que sí te creo, pero no te creo nada.
1: Ay, no, ya llegué
2: con
1: a Sevilla.
2: Con eso de que estás disfrutando de las Europas, Dios mío, Sevilla. Santo.
1: Sí, lo que me falta, hoy Sevilla, mañana Madrid, después Ámsterdam, después Múnich, después Zurich.
2: Haciendo yo,
1: o sea, no... reina, que todavía
2: hoy
1: me falta.
2: Hoy Sevilla, mañana Insurgente, después Cuauhtémoc.
1: Mañana quién sabe, mañana quién
2: después
1: sabe.
2: Después Pino Suárez, Salto del Agua, haciendo yo también.
1: En Valdera, sabrá Dios en dónde nos toque, justo. Pero por lo menos hoy desperté en Sevilla. Bueno, ayer,
2: amén, princesa, ayer, amén.
1: En Sevilla, hoy va a estar Banda del Recodo en Sevilla. Hoy fíjate que en Madrid se presenta, Luis R. Conríquez, habrá que ver cómo le va. Me preguntaban, tuve un enlace con Telemundo, agradezco a Telemundo que me hayan invitado, aunque eran las 4 de la mañana para mí, pero bueno. Me preguntaban que cómo veía yo si esta era una buena opción para venir a cantar corridos tumbados y corridos gruesos y tal. A ver, yo creo que es algo que causa expectativa, sí, curiosidad. Pero al final de cuentas lo que la gente quiere escuchar son cosas como El Recodo, cosas como Firme. La verdad, el regional tradicional sí está padre. Obviamente Peso Pluma, claro, es un artista muy conocido en todo el mundo. Obviamente, tanto ahora que fui a Roma, ahora que estuve en Dublín inclusive. Pero eso no quiere decir que la gente se va a desbordar por miles y miles para ir a verlos, ¿no?
2: No, a ver,
1: entonces,
2: atención.
1: Causa curiosidad.
2: No es lo mismo generar escuchas en una plataforma que generar boletos en un concierto,
1: sí,
2: ¿eh? Hoy más que nunca lo sabemos.
1: Así, exactamente. Que quede muy claro que no es lo mismo vender boletos que tener streams.
2: Y el negocio hoy en día, nenes, no está en los streams, ¿eh?
1: No, hombre, no, para nada. Está en los boletos, en la barra.
2: Claro, porque no hay que olvidar que las empresas que ahora cubren los streams, que pagan por las reproducciones de las canciones, tú eres dueño de un céntimo, de centavísimo de dólar cada vez que suena.
1: Del céntimo, del céntimo, efectivamente, mi diva. Pero bueno, en fin, vamos a ver cómo le va a Luis R. Y digo, por lo menos Firme, pues tiene muy buenas entradas, igual que Recodo. Cada uno en diferentes cosas, unos en teatros, otros en arenas, pero la cosa es que, pues vamos a ver qué tal le va a Luis R. Pues
2: seguro bien.
1: Muy prendido, yo lo veo muy prendido en redes, y aquí sí atizándole a todo lo que da, no hay problema, y bueno, prometiendo ¿cómo decía? Ay, no sé, un fiestón, pero bueno. Oye, que me da mucho gusto.
2: Uh-huh.
1: Ándale, no, pues ahí en Madrid. Bueno, la cuestión es que les quería contar de dos mujeres que me gusta mucho dar noticias de mujeres en la música, de mujeres que les va bien. Y fíjate que Majo Aguilar fue anunciada va a cantar el himno nacional en el partido de la NFL el 22 de noviembre allá en el Estadio Banorte. El Estadio Banorte, sí, ¿verdad? Se llama, es que a mí no me gusta decirle así, pero
2: tampoco,
1: así se llama ahora.
2: Pero bueno, en el Estadio Azteca, gracias.
1: Pero bueno, en el estadio que era el Estadio Azteca. Va a cantar el himno nacional Majo Aguilar, el del partido de los Vikingos contra los 49 de San Francisco, Vikingos de Minnesota contra los 49.
2: ¿NFL en México?
1: La NFL en México, no es Dallas, pero bueno. Creo que es una gran oportunidad, mi diva, es como sea, imagínate, ese partido no lo van a ver nada más en México, ojo, es un partido de verdad de la liga, entonces... Creo que va a ser la oportunidad de que pues mucha gente vea a Majo Aguilar, aunque a veces los himnos luego no se transmiten, pero bueno, digamos que sí se transmiten.
2: O luego los himnos, los nervios nos traicionan.
1: No, claro, eso es una responsabilidad muy grande. Creo que todos últimamente han salido airosos. Ya sabes que siempre la gente le busca ahí pretexto de que si la palabra, que si se equivocó con una S o que si se quitó
2: Mira,
1: la S.
2: Es el síndrome tonterías. De 30 años del Coque Muñiz. Hasta la fecha.
1: Sí, claro.
2: Hasta la fecha la gente busca el himno nacional mexicano para ver quién se equivoca como el Coque.
1: ¿En dónde se equivocó?
2: ¿Así?
1: ¿Así? No, creo que nadie. Creo que nadie se ha equivocado como se equivocó el Coque.
2: Ay, no.
1: Eso sí es como... definitivamente, pero bueno, creo que es una gran oportunidad, sí, pero una gran oportunidad para Majo Aguilar. Nada más esperemos que se tranquilice, que no vaya a empezar así como que le da la chiripiorca, porque ya ves que de repente, mira, a mí me gusta mucho su estilo y me cae muy bien, pero de repente siento que exagera. Siento que exagera, pero bueno, esperemos que no le dé ahí un calambre, una chiripiorca como acostumbra, y que cante bien, seria, de una pieza la mujer, ¿no? Ese es por un lado.
2: Con la seriedad por otro lado, que el himno amerita.
1: Claro, claro, nada de contorsionarse ni nada. O sea, tranquila, tranquila y todo saldrá bien. Ahora bien, pues por otro lado te cuento de otra mujer que también me encanta, esta mujer, Carolina Ross. Fíjate
2: ay,
1: que,
2: mi caro, le amo. Que,
1: bueno, pues ella cantó con mariachi en su primer álbum para Fono. La verdad a mí me gustó mucho escucharla con mariachi. Pero ahora dan un vuelco, digamos, a la carrera de Caro y deciden llevarla, a ver, quiero tu opinión, deciden regresarla a las baladas y a los covers. El álbum se llama Intermedio, que se estrena hoy, hoy jueves 24, y pues la regresa a las baladas, ¿no? El focus track es Me Dediqué a Perderte, ese rolón de Alejandro Fernández. Y pues se divide en tres episodios, digamos, el álbum. Creo, no sé, yo sé a que ver. Esto es lo que hizo muy famosa Caro, entiendo. Pero a ver, dame tu opinión, por favor.
2: Es justo lo que te iba a decir. A mí me queda claro que a Carolina Ross le fue muy bien cuando inició su carrera en YouTube, haciendo los covers, apareciendo en las redes sociales, millones de vistas, pero voy a preguntar una tontería. Si ya te tiene disquera, si ya te agarró un grupo de profesionales, estoy haciendo entre comillas con mis manos.
1: Sí, sí, sí.
2: Pues que no se supone que es porque ya se comprobó tu valía como artista y entonces ahora los expertos y vuelvo a hacer comillas con mis manos, no deberían de tomar tu carrera para hacerte gigantesca.
1: Así es, así es. Cuando ya te pusieron con mariachi, a lo mejor las cosas no funcionaron, pero hay que ver por qué no funcionaron, ¿eh? Si la cosa está dentro, ¿cómo fue el asunto? Mira, en el siguiente enlace vamos a platicar porque de verdad esto es digno de así como profundizar un poco.
2: Claro.
1: Porque te voy a decir qué canciones canta. Pero sí, yo estoy de acuerdo contigo. Ya, si ya la metiste al mariachi, ya te aventaste con eso, entonces déjala que se desarrolle ahí. Pero bueno, vamos déjala viendo más adelante.
2: Ay, bueno.
1: Mientras tanto, síganme en mis redes sociales. Tere Aguilera Oficial en Facebook, Tere Aguilera en Instagram, en TikTok, en YouTube y en las redes de Arrobando Gruperos.
2: Nena,
1: mi diva, saludos, mi reina, desde Sevilla,
2: estamos,
1: España,
2: nena.
1: Joder.
2: Escríbeme que te tengo un chismesote, bye.
1: Ok, bye.
2: Adiós, nena.
1: Adiós.
2: Chao.
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2: Gracias a la cadena. Aquí se desconectan, se quedan con su contenido local. 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
0: Regresamos, chicos.
3: Muchas gracias. Ya son las 8 de la mañana con 52 minutos. Volvemos.
1: La temperatura
2: en México, 16 grados.
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6: ¡Buenos días! Aquí suena La Que Buena 97.1. Yo soy Karina Angulo. Karina Maus, si quieren, no pasa nada, Karina Maus. Oigan, una hora de puras buenas, vayan mandando sus mensajitos 33-36-15-17-72, esas notitas de voz para que salgan al aire. ¿Estamos? Y escuchen esto, tengo un chorro, pero un chorro de sorpresas. Tengo experiencia VIP con Alex Fernández. Tengo boleto doble para Alta Consigna. Y tengo boleto doble para Natanael Cano. Necesito que tengas tu cuenta de Ticketmaster. Eso es importantísimo, que te registres correctamente, porque los boletos son digitales. Así que vamos a arrancar esta mañanita. ¡Holi! ¡Buenos días! ¡Bienvenidos! ¡Qué madrugadores, Marco! Son las 8 de la mañana con 58 minutos.

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1: ¡Buenos días! Vamos a escuchar.
2: Aquí suena La Qué Buena 97.1.
1: ¡Buenos días!
2: Muy buenos días, Karina. Te saluda tu amigo Luis Martínez desde la colonia Agua Blanca.
1: ¿Qué pasó, Luis?
2: Cari, ¿me puedes complacer con la canción de Desde Que Te Tengo de Karim León?
1: Okay.
2: Dedicada al amor de mi vida, ándale, Juliana Serrano. Gracias, que tengas un buen día.
1: ¡Qué románticos amanecieron! Son las 9:01.

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1: Buenos días, recuerden que tengo experiencia VIP con Alex Fernández en el Telmex. Manda tu nombre completo, tus tres canciones favoritas y que quieres esta experiencia VIP con Alex Fernández, porque La Qué Buena te invita. Otro audio, buenos días.
2: 97.1. Hola, mi Cari Maus. Hola. Excelente jueves.
1: Me respeto.
2: Y feliz por escucharte. ¿Nos podrías complacer con la canción de Agüita de Coco de Banda Coyulito?
1: Agüita de Coco.
2: Para el Toñito de 5 años que se emociona cuando la escucha.
1: Ay, qué chulo.
2: Y para tu servidora, Patti. Y en la colonia San Pedrito suena La Qué Buena 97.1. Y rifa la 97.1.
1: Gracias, Pati, abrazo. Aquí está tu rola. Son las 9:06.

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1: ¡Buenos días! Recuerden, boleto doble para Alta Consigna. Regístrate, 33-36-15-17-72. Con tu nombre completo, tus tres canciones favoritas y qué quieres este boletito doble. Y me voy con más audios. ¡Buenos días!
2: ¿Qué tal, mi cariño? Aquí suena La Qué Buena 97.1. Buenos días. Le quisiera mandar un saludo a mi carnal Jonathan, que fue, ayer fue su cumpleaños y no lo felicité.
1: ¿Cómo?
2: Y me podías complacer con una canción.
1: ¿Cuál?
2: La de Cuisillos.
1: Ajá.
2: Las Mil y Una Noches, por favor.
1: Ok. Ya estás, disfruta tu rola. Son las 9 de la mañana con 9 minutos.
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1: ¡Buenos días! ¡Buenos días! ¿Quién anda por estos rumbos? ¡Oli!
2: Ya que suena la qué buena 97.1. Hola, mi Karim Mouse. ¿Me puedes compartir con la canción de ¿Quién la perdió? Dejado con el Jerry. Y saludo a todos los qué buena fans.
1: Ok, saludos para todos los qué buena fans. Son las 9 ya con 14.
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1: ¡Buenos días! Tengo boleto doble para Natanael Cano, Coliseo GNP. La Qué Buena te invita. Esos boletos son digitales. Necesito, requiero que tengas ya tu correo, tu cuenta de Ticketmaster, ¿va? Ok, me voy con más audios. ¡Buenos días!
2: Aquí suena La Qué Buena. Buenos días, Cari.
1: ¿Qué pasó?
2: La canción de Banda Maguey que se llama Mil Gracias.
1: Mil.
2: La tienes, por favor.
1: Gracias.
2: Muchas gracias. Aquí suena La Qué Buena 97.1.
1: Ok, bueno, pues entonces aquí está tu rola. Ya son las 9 de la mañana con 18 minutos.

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1: ¿Cómo vamos con esos registros? 33, 36, 15, 17, 72. Ese es el WhatsApp de La Qué Buena. Especifica la promo. Boleto doble para Alta Consigna. Experiencia VIP con Alex Fernández. Y boleto doble para Natanael Cano. Sí, en palco. Tiene que ser digital, así que tu cuenta de Ticketmaster es muy importante. Regístrate ya porque todo eso se va a ir... pues de aquí a las 10 de la mañana, ¿sale? Me voy con otro audio, buen día. Hola.
2: ¿Qué tal, mi Karina Angulo? Buenos días.
1: Buenos días.
2: Oye, aquí suena La Qué Buena. ¿Me puedes poner la canción de Tus Mentiras de Moy Bobadilla, por favor?
1: Ajá.
2: Y quiero mandar un saludo a mi compaye.
1: ¿Compaye?
2: A mi compaye.
1: ¿Quién?
2: Y al Galli Baby.
1: Ay, Dios.
2: Al Cabeza Mayor, al Veracruz, de parte de su amigo, el Pollo Pepe. Aquí suena La Qué Buena. Y saludos para todos. Buen día.
1: ¿Qué onda con esos apodos? Son las 9:22. Exacto. 9:22.

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1: ¡Buenos días! Vamos a ver quién anda por aquí. ¡Hola! No puedo.
2: Y suena La Qué Buena.
1: Buenos días.
2: Y salud para Ángel Padilla.
1: Ángel
2: Una
1: Padilla.
2: Una canción, Herencia de Grandes. Va. Ya borracho.
1: Perfecto, muy bien. Pues aquí está tu rola, son las 9 de la mañana con 27 minutos.
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0: aquí, suena la que buena 97.1. Yo soy Karina Angulo, estamos en vivo. Esto es Puras Buenas, en ausencia de Rafa Valles, el Rafa Mouse de la que buena. Tengo un chorro de boletos que les dije desde las 9, desde que llegué. Experiencia VIP se va a ir en este momento para Alex Fernández. Experiencia VIP para Alex Fernández. Me tienen que marcar 33-36-15-17-72, 33-36-30-08-79. Márcame en este momento si tú quieres tomarte fotografía, llegar, ya sabes, tener un camerino, llegas por la puerta de atrás al Telmex, o sea, como los artistas, disfrutas del espectáculo en una fila especial, que es la fila de la que buena. O sea, todo eso te lo llevas en una experiencia VIP, por eso se llama así. Márcame en este momento que las dos líneas, Marco, están sonando, así que tú dirás 15 o 30. Buenos días, la que buena.
1: Aquí suena la que buena, 97.1.
0: ¿Quién habla?
1: Me llamo Moisés.
0: ¿Cómo estás, Moy?
1: Aquí andamos, al 100.
0: ¿Al 100?
1: Bien, el millón.
0: Eso. Oye, ¿de dónde nos escuchas?
1: De aquí, de Tepecitán.
0: Ah, perfecto. ¿Y qué te trae por estos rumbos?
1: Perdón, no escuché.
0: ¿Qué te trae por estos rumbos?
1: Pues venimos por los cortitos de Alejandro Fernández.
0: ¿De Alex?
1: De Alex.
0: Alex Fernández, ¿quieres la experiencia VIP?
1: Claro, si se puede.
0: Bájale el volumen, escúchame solo por el teléfono. ¿Con quién quieres ir?
1: ¿Perdón?
0: ¿Con quién quieres ir a la experiencia VIP?
1: Con mi mami.
0: ¿Con quién?
1: Con mi mamá.
0: Ah, ¿cómo se llama tu mami?
1: Angélica.
0: Angélica. ¿Sabes qué? Tú y tu mami se lanzan a la experiencia VIP con Alex Fernández. Muchas felicidades.
1: Muchísimas gracias, Cari.
0: Gracias a ti por escucharnos. ¿En dónde, en qué colonia vives?
1: Colonia Tezistán.
0: Colonia
1: San Francisco Tezistán.
0: Oye, ¿cómo gritan en la colonia Tezistán?
1: Aquí suena la que buena 97.1.
0: ¡Felicidades! No me cuelgues porque voy a tomar tus datos, ¿sale?
1: Sí, muchas gracias.
0: Ya estás, ya estás. Y vamos a ver este jueves cómo andamos en materia de vialidad.
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0: Codina.
3: ¿Qué onda, Cari? ¿Cómo estás? Te saluda Beto Codina desde el Que Buen Cóptero con el reporte vial. Continúan las intensas maniobras para retirar un tráiler siniestrado en la carretera a Chapala a la altura del crucero con el circuito metropolitano sur hacia Cajititlán, lo que genera filas larguísimas y avance muy lento. Para no quedarte atorado, tus mejores opciones son ingresar por la carretera libre a Zapotlanejo o avenida Adolfo López Mateos. Por otra parte, atención con las trampas en la vía pública. En la colonia Lomas del Paradero amanecieron con un nuevo socavón entre las calles José Rolón y Melchor Musquiz, mientras que en Jardines de San José hay alerta por un poste a punto de caer en Isla Salomón e Isla Samoa. Por si fuera poco, cuida tus llantas, hay una alcantarilla sin tapa en Juan Manuel y Mezquitán y otra en pésimo estado sobre Calzada Olímpica y Fernando Méndez. Procura conectar con mayor seguridad por Avenida Revolución o Avenida Hidalgo. Yo soy Beto Codín y recuerda, si el tráfico no se mueve, muévete tú, pero con cuidado.
0: Gracias, Codina, por este reporte vial. Yo soy Karina Angulo. Una pausa y regreso, que tengo boleto para Alta Consigna y para Natanael Cano. ¡No me tardo!
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0: Ya son las 9:33.
4: La temperatura.
0: 21 grados.

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0: Así es como se llama, Puras Buenas. Yo soy Karina Angulo, estamos en vivo, recibo sus notitas de voz. 33 36 15 17 72. Buenos días.
18: Buenos días, mi Carimaus.
0: Carimaus.
18: Te harás complacer con una canción de Pancho Barraza, la que más te guste.
0: Mi enemigo del amor fue la primera que se me vino a la mente.
18: Y saludos para mi compa, el nariz de lengua de burro.
0: Dios mío.
18: Y mi compa, el Paniquis, más conocido como la mamá de Tarzán. Saludos, y aquí suena la que es buena, 97.1.
0: Son bien manchados con los apodos. Son las 9:39.
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1: Mande notita de voz 33 36 15 17 72. Ese es nuestro WhatsApp. Estoy en vivo, mi nombre es Karina Angulo, en ausencia de Rafa Valle. Esas es puras buenas. Tengo más música y también tengo boleto doble para Alta Consigna, que se va a presentar en el Telmex este fin de semana. Así que casi es tu última oportunidad para que te registres en el WhatsApp. ¿Estamos? Vámonos con más música.

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1: ¡Buenas! ¡Oli!
2: Aquí suena La Qué Buena 97.1.
1: ¿Quién habla?
2: Buenos días, Cari. Quiero volver a mandar un saludo
3: rapidito
2: para el buen Pepis y el maestro Chon del Puritito San Jacinto, Jalisco.
1: Ok.
2: ¿Me puedes complacer con la canción Quiero Volar de banda San Miguel?
1: Me late.
2: Muchas gracias, Cari. Excelente día.
1: Igual, que tengas un buen día. Son las 9 ya con 47 minutos.
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1: Ahí te va, chiquitita preciosa.
2: Ay, gracias, estate.
3: Hola, Karina. Aquí suena La Qué Buena 97.1.
2: Gracias.
3: Con la canción de Que Fuimos de Grupo Firme.
2: Firme, firme.
3: Y un saludo para mi esposo Mateo. Que ¿sí? está trabajando aquí en casa.
2: ¡No creo!
3: Y un saludito, saludito para todos los de Paseos del Valle. Y aquí suena La Qué Buena 97.1.
2: Saludos hasta Paseos del Valle. Aquí está tu rola, 10 minutos lo separan de las 10 de la mañana.
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0: suena la que buena 97.1. Yo soy Karina Angulo. El tiempo se me va, pero ya va a arrancar llamando y ganando para que se registren en el WhatsApp de la que buena, porque tenemos obviamente mucha lana, pero eso va a ser en la siguiente hora, ¿vale? Yo prometí varias cosas, pero como son tantas y quiero que nadie quede fuera de ninguna promoción, vamos a hacer lo siguiente. Ahorita se va a ir el boleto doble para Alta Consigna.
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0: Para Alta Consigna se va este boleto doble y lo voy a elegir a través de el WhatsApp. El que me mandó su nombre completo, sus tres canciones favoritas y que quieren, obviamente, este boleto doble para Alta Consigna. Necesito que me especifiquen. Quiero los boletos, Cari, para Alta Consigna, porque así es como yo los identifico aquí en el WhatsApp, ¿sale? Eso va a ser por WhatsApp. Para ahorita, dar espacio y que se vaya el tan, pero tan esperado boleto para el día de mañana, ¡Natanael Cano!
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0: Coliseo GNP. Esto en la bella ciudad de Guadalajara, un concierto muy esperado, pero para esto necesito que esté tu registro en el WhatsApp y que tengas tu cuenta en Ticketmaster, porque el boleto es digital. Que ya tengas tu cuenta, ¿sale? Vámonos, Marco, tú me dirás si la 15 o la 30. Y ya ve ya, 33 36 15 17 72 y 33 36 30 08 79. Buenos días, la que buena.
3: Aquí suena la que buena 97.1.
0: ¿Quién habla?
3: Valeria.
0: Valeria, ¿cómo estás?
3: Muy bien, ¿y usted?
0: ¿Cómo que usted, Valeria? ¿Cómo que usted?
3: ¿Cómo te atreves?
0: ¿Cómo te atreves?
3: Muy bien, ¿y tú?
0: Chihuahua, se acaban de dar cuenta que ya estoy grande. Yo muy bien, vale. ¿Tú cuántos años tienes?
3: Tengo 17.
0: Ay, bueno, ahora lo entiendo todo. Ok, oye, vale, ¿qué te trae por estos rumbos? ¿En qué te puedo servir?
3: Quiero boletos para Alta Consigna.
0: Los de Alta Consigna, pero los de Alta... Ay, hijo, ¿qué hacemos? ¿Qué hacemos? Oye, ¿te registraste?
3: Sí.
0: Mira, vamos a hacer una cosa. Te voy, ponme, soy yo, ¿cómo me dice tu nombre?
3: Valeria.
0: Valeria, soy yo, Valeria, y ahorita te voy a yo regresar la llamada, pero ya los tienes, ¿sale, vale?
3: Sí, muy bien.
0: Pero mándame ese registro, ya estás, Valeria. Bueno, Valeria se lo llevó y va de nuevo. Se van en este momento los boletos para Natanael Cano.
2: Pura morrita bien buena.
0: Si quieres, cuélgale allá, mi querida Valeria, y sácala o pícale a la 15 o a la 30, no sé cuál sea. Que al cabo ya le dije que se los va a llevar. ¡Buenos días, la que buena! ¡Oli!
4: Hola, buenos días.
0: ¿Cómo se contesta?
4: Aquí suena la que buena. ¿Quién? 97.1.
0: ¿Quién habla?
4: Adrián.
0: ¿Cómo estás, Adrián?
4: Bien.
0: ¿Qué pasó, Adrián?
4: Yo quiero los boletos para el Nata.
0: ¿Te registraste?
4: Sí.
0: ¿A qué hora?
4: Hace rato.
0: No, mensaje, no, hace rato no me sirve. Corre, dime a qué hora. Te estoy buscando en el sistema.
5: Marihuanícenla.
0: Bájale todo el volumen. Solamente escúchame por el teléfono, por favor. 9:15. ¿Pero no le has puesto emoji o algo?
4: Porque, sí, le puse yo quiero.
0: Por eso, pero en este momento necesito saber a qué hora fue el último que me mandaste para poderte encontrar.
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0: ¡Ah, ya ves! 9:54, ok. ¡Ay, Dios mío! Tengo muchísimos mensajes. 9:54, no te encuentro. No, ¿cómo te llamas? ¿Adrián Maldonado?
4: Sí.
0: ¡Ah, ya te encontré! ¿Con quién quieres ir?
4: Con Natanael, güey, quiero ir.
0: Estás bien tara.
4: Con mi señora.
0: Adrián, te pasaste el lance, ¿estás de acuerdo?
4: Sí, me pasé de pendejo.
0: ¡Cállate! ¿Qué?
5: Mira, cállate mejor.
0: Sin groserías, ya, los boletos. Oye, espérame. ¿Tienes tu cuenta de Ticketmaster? Ok, los boletos son tuyos. Ay, ay, ay. Ay, pásame la flemita, a ver como si no se va a perder este hombre. Oye, ¿en qué colonia nos escuchas?
4: Lo escucho aquí, ahorita ando en López de Legazpi.
0: ¿Pero tú dónde vives?
4: Ahí en...
0: ¿En mi casa va a decir?
4: No, aquí por los dos templos.
0: O sea, ¿no sabes la colonia?
4: Solo centro, soy de zona centro.
0: Ok, bueno, ¿cómo gritan en tu colonia?
4: Aquí suena La qué buena.
0: ¡Correcto! ¡No me cuelgues para tomar tus datos! ¡Ay, Dios mío! ¡Ay, qué risa! Bueno, entonces, ahora nos vamos con una muy, pero muy buena recomendación. Escuchen lo siguiente.
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0: ¡Hello!
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8: 97.1.
0: 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Bueno, eso fue todo por el día de hoy, pero me quedo en Llamando y Ganando. Soy Karina Gulo. Gracias, Marco, del control operativo.
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0: ¡Ya son las 10!
12: La temperatura,
0: 21 grados.
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buenos días. Yo soy Karina Gula en ausencia de Rafa Valles. Estoy llamando y ganando y tengo mucho dinero, así que empiecen a registrarse a través del WhatsApp de La Que Buena. Y no nada más tengo dinero, porque también voy a destapar a un invitado más de La Fiebre Grupera, porque nos vemos el 7 de octubre, La Fiebre Grupera. Voy a destapar más elenco.

0: Aquí suena la que buena 97.1. Yo soy Karina Angulo en ausencia de Rafa Valles. Aquí estoy en vivo. Como todas las mañanas, y a marcar se ha dicho 33 36 15 17 72. También me puedes marcar al 33 36 30 08 79. Quiero que hoy, jueves, te lleves mucho, pero mucho dinero. Buenos días, la que buena. Ok, me estoy escuchando. ¡Vámonos! A marcar nuevamente 33 36 15 17 72. ¿Quién quiere llevarse dinerito? Esas son las líneas en cabina. Contesten, aquí suena la que buena. Buenos días. Hola.
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0: Bien, ¿quién habla?
1: Emiliano.
0: ¿Emiliano?
1: Sí.
0: ¿Cómo estás, Emiliano?
1: Muy bien, hasta que me toman mi llamada.
0: No, pues entró. ¿Dónde nos escuchas, Emiliano?
1: Estoy en Partido del Coli.
0: Ok, entonces, ¿estás listo para llevarte lana?
1: Claro.
0: Sí, quiero que te pongas bien pilas. ¿Salí, vale?
1: A ver, échale.
0: Ok, escucha lo siguiente.
2: ¿Y tú? ¿Cuántas canciones te sabes? Esto es El Doble o Nada.
0: El doble o nada. Me vas a decir cómo se llama, quién la canta, y te llevas 50 pesos y así lo vamos duplicando. ¿Te parece?
1: Me parece.
0: Perfecto. Y tienes tiempo, ¿eh? Para que no te vayas a tardar mucho. Dime, Emiliano, ¿cómo se llama y quién canta esto?
3: No.
2: 5.
3: Porque ya no es
2: 4,
3: extraño.
2: 3.
3: ¿Cómo
0: su ausencia?
3: Porque ya disfruto.
1: Ah, ya perdí.
0: A ver, ¿cómo no vas a conocer esta voz?
3: Del amor de ayer.
0: ¿Quién es, Emiliano?
1: Es Alejandro Fernández.
0: Exacto.
3: ¡No!
0: ¿Y la canción se llama? O sea, acabo de cantarlo, acabo de gritarlo. O sea, va de nuevo, fíjate. No. ¿Cómo se llama?
1: No.
0: ¡Ah, Chihuahua! Ya no te voy a ayudar. ¿Estamos? Ya le bailaste. Ya le bailaste, pero vamos a continuar con el jugando, ¿sale?
1: Ok.
0: Ok. Ya no te puedes ni equivocar ni tardar, porque ya la chance se te fue. Ahora dime, ¿cómo se llama y quién canta esto?
2: 5.
1: 4. No,
0: ¿ya le bailamos?
1: Ya le bailamos.
0: Adiós.
1: Bye.
0: Vete, Alfredo Olivas. Apúntele bien. Ay, ¿cómo crees? Estaban bien fáciles las que escogí. Ok, bueno, entonces a marcar. Me voy con más música. Y ahorita, pues ahorita levantamos la línea. ¿Les late? Vámonos. Son las 10 con 18 minutos.
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1: ¿Quién se va a llevar la lana esta mañana? Recuerda registrarte en el WhatsApp de La Qué Buena. Yo soy Karina Angulo, en ausencia de Rafa Valles. ¿De qué dije? De Rafa Valles. Y esto se llama...
0: ¡Llamando y ganando!

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2: Ya son las 10 con 22 minutos.
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0: volver voy a destapar más elenco para la fiebre grupera. No te vayas, por favor, que vale la pena. Ya son las 10:26.
1: La temperatura
0: 22 grados.
2: El fenómeno de las redes sociales.
0: Son las 10:26.
1: La temperatura
0: 22 grados.
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1: Ya son las 10 de la mañana con 33 minutos. Yo soy Karina Angulo. ¡Estamos en vivo! Y hay mucho dinero. Regístrate 33 36 15 17 72. Esto se llama...
0: ¡Amando y ganando!

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1: Ya son las 10:36. Yo soy Karina Gura, estoy en vivo. No te me vayas, no te me muevas, porque voy a destapar a un invitado más para Fiebre Grupera. ¡Un invitado más el día 7 de octubre! En el Auditorio Benito Juárez, bajo el marco de las fiestas de octubre, sí, tenemos la Fiebre Grupera. Voy a destapar un artista más y a las 11, Ceci y Rino, otro más.

0: aquí suena la que buena 97.1. Soy Karina Angulo. Buenos días. ¿Cómo arrancas este jueves? Cuéntame. Estamos en contacto a través de las redes sociales, del WhatsApp de la que buena. Y bueno, siempre compartiendo con ustedes un chorro de cosas. Ya les dije, unas rolitas más y destapo elenco. Elenco para Fiebre Grupera. Así que ni te me muevas. Oye, ¿pero quieres dinerito? Y llame ya. 33 36 15 17 72 y 33 36 30 08 79. Escucha esto.
1: ¿Es más grande tu bondad o tu ambición? Vamos a jugar el doblete.
0: ¡Ay, Dios mío! ¿Por qué me cuelgan? ¡Buenos días! Oh. Ok. Marquen 33 36 15 17 72. ¡Buenos días! ¡Buenos días, la que buena!
2: Buenos días.
0: ¿Cómo se contesta?
2: Aquí está una que buena 97.1.
0: ¿Quién habla?
2: Gerardo Ferrer.
0: ¿Cómo estás?
2: Bien, bien, ¿y usted?
0: ¿Cómo que usted? ¿Cómo que usted? ¡Otro! ¡Auxilio! Si somos de la edad. Somos de la edad. Oye, ¿dónde nos escuchas?
2: De acá de Tlajomulco de Zúñiga.
0: ¿De Tlajomulco? ¿Te vas a quedar con 50 o vas a ceder los 100 pesos?
2: No, los explicamos.
0: Ah, muy, pero muy bien. Ok, entonces muchas gracias. Bye, Jerry. Bye. Dijo, nah, pues, ¿cómo crees? Ni la vuelta. Aparte, buena persona, que alguien más se lleve más dinero. Buenos días, la que buena. La que buena.
3: Aquí suena la que buena, 97.1.
0: ¿Quién habla?
3: Jorge el Curioso.
0: ¿Juan?
3: Jorge.
0: El Curioso. ¿100 para ti o 200 para el que sigue, Jorge?
3: 200 para lo que sigue.
0: ¡Ah, bien ahí, bien ahí! ¡Gracias!
3: ¡Ay!
0: Dijo Jorge, nah, ¿cómo crees? 200 para el que sigue. ¿Quién está en la línea? ¡Buenos días, la que buena!
3: Bueno, la que buena, 97.1.
0: Va de nuevo, aquí suena la que buena.
3: Aquí suena la que buena,
0: 97.1. ¿Quién habla?
3: Uriel.
0: Oye, Uriel, ¿200 para ti o 400 para el que sigue?
3: 400 para el que sigue y saludos. ¡Ándale! Para el perro Firulai.
0: ¡Ay! Al perro Firulai, Dios mío. ¿Por qué? ¿Por qué son así?
4: Pura sabandija, puro borracho.
0: No seas grosero, Tony. No seas grosero. Ok. La persona que me marque en este momento se lleva 400, si me contesta como se debe. ¡Buenos días, la que buena!
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0: ¡400!
5: ¡Qué felicidad, mi carinita!
0: ¿Quién habla?
5: La Pati de San Pedrito.
0: La Pati, a ver otro. Muchas felicidades, ya te ganaste 400. Qué emoción, qué
5: gracias,
0: chido.
5: Gracias, Cari, Dios me los bendiga, gracias, gracias.
0: Igualmente a ti y a todos los tuyos por escucharnos. Oye, ¿me dijiste San Pedrito?
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0: Se me adelantó. Bien pilas la Pati, no me cuelgues porque voy a tomar tus datos. Son las 10 de la mañana con 43 minutos. Estamos en vivo y en unos minutos más destapo elenco para la Fiebre Grupera porque nos vemos el 7, ¿eh? Tú y yo tenemos una cita pendiente, es el 7 de octubre. ¡La Fiebre Grupera! Fiestas de octubre ya van a arrancar.

0: aquí suena la que buena 97.1. Yo soy Karina Angulo. Jueves 24, estamos en vivo. Antes de despedirme, quiero recordarte que el día 7 de octubre, que cae miércoles, nos vemos en el Auditorio Benito Juárez, porque ya van a arrancar las fiestas de octubre y el día 7 es de la que buena. O sea, el día 7 es la fiebre grupera. Desde el día de ayer, antier, ya no recuerdo, ya se me van las cabras al monte, una disculpita. Bueno, ya empezamos a destapar el elenco. Recuerden que es un evento gratuito, ustedes nada más con su boleto de entrada a las fiestas, bueno, de esta manera ya podrán estar y siempre la pasamos muy bien, evento familiar donde se baila, se canta, la pasamos increíble como cada año. Fiebre grupera, ¿ok? Y bueno, empezamos destapando a Cosme Tadeo, a mi banda El Mexicano de Germán Román, a banda Coyulitos. ¿Y sabes qué nombre te voy a dar? Y espérate, no es todo, porque al rato Ceci y Rino van a seguir con esta lista para vernos las caras el día 7 de octubre. ¿Estás listo? ¿Estás lista? Bueno, pues parte de nuestro elenco de Fiebre Grupera es la incontenible banda Astilleros. ¡Qué chulada! Se va a poner buenazo. Nos vemos el 7. Pasa la voz. La fiebre grupera de la que buena 97.1 para cantar esta y muchas otras rolas más. ¡La incontenible banda Astilleros! Recuerda que es un evento gratuito. Nos vemos el 7. Síguenos en las redes sociales. @ Qué buena, qué DL. Nuestro Facebook, Qué Buena Guadalajara. En un ratito más, unos minutitos más, cuando llegue Ceci y Rino, van a destapar otro artista más de la fiebre grupera. Pero ahorita tú ya te enteraste de la incontenible banda Astilleros.
1: En una botellita.
0: No quiero hablar de más, pero el viernes vamos a destapar a un solista que anda muy despechado. Muy despechado. Ya no voy a decir más, Pero ahorita, bueno, por lo pronto ya tienes este gran elenco. No hemos terminado. Nos vemos el día 7 en el Auditorio Benito Juárez con la Fiebre Grupera. ¡La Fiebre Grupera! Mi querido Rino Laringólogo y Ceci van a destapar más elenco en unos minutitos. Bueno, en un ratito más. Yo soy Karina Angulo. Regreso a las 4. Bye.
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0: Ya son las 10:55.
3: La temperatura.
0: 23 grados.
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0: Sola, Cecilia, sola.
1: Nomás con eso, mi Rino, nomás con eso.
0: Señoras y señores, familia, buenos días. ¿Cómo anda la banda? ¿Qué ha habido? Bebé, ¿cómo está la mujer?
1: Al chinazo, mi Rino. No, hoy ando, me puse chip y lo hoy operaron a mi perrito. Rino.
0: ¿Cómo? ¿Qué pasó, Cecilia?
1: Hoy operaron al Chucho, Rino.
0: Arrolladora. Oye, bebé, es que es tu criatura, es tu niño. Yo me imagino cómo te sientes. No, sí pega, bebé.
1: Fíjate que hoy entendí a mi mamá. Cada que yo me hacía una cirugía, yo decía, ay, mi mamá, ¿qué le pasa? Relájate. Hoy la entendí, Rino, fíjate. Es que si yo por el Chucho me puse triste, imagínate.
0: Ahora tienes la otra parte, bebé. Vámonos a complacer.
1: ¿Cuánta razón tenía mi madre?
0: Vámonos a complacerlos. Aquí suena la que quiera, la tercera es tuya, bueno.
2: ¿Qué onda, mi gordo?
0: Ajá, mijo, qué vocesota tan machín. ¿Quién habla? Buenos días. ¿Qué pasó, bebé? ¿Qué pasó, baby? ¿Quién habla?
2: El Cesarín, mi hijo.
0: Ay, el Cesarín. ¿Y por qué hablas así, mijo? ¿Qué pasó?
2: La traigo torada.
0: Ajá, y taruga.
2: Mijo.
0: ¿Qué pasó?
2: Te puedo.
0: No traigo dinero, mijo. No traigo dinero, no traigo. No hable, no pierdas tu tiempo.
1: No estamos prestando.
0: Sí, mijo.
2: ¿Me puedes contestar fuera del aire, mijo?
0: Ah, mijo, claro, si no me cuelgues. ¿Cuál te ponemos? ¿Qué rola, carnal?
2: Ponme la de El Viejo del Sombrerudo.
0: Ah, mijo. Arre, saludos, ¿pa' quién o qué?
2: Para todos los conductores de la plataforma.
0: Ájala, mijo. ¿Se andas chambeando?
2: Simón, aquí andamos por las pintas.
0: Ay, ay, ay, ¿qué tal va el día, papá? ¿Bien?
2: Pues ahí va, tranquilo, pero ya salió para la cagua.
0: Eso, mijo. Eso, que sea buen día, compadre. Aquí arrancamos, buenos días.
1: Aquí arrancamos, familia.
0: Nomás les digo algo, familia. Tenemos boletos. Escuchen esto, Cecilia, escuchen esto. Tenemos palco en el Coliseo GNP. Para que vayan a ver a Natanael Cano. Tenemos palco, palco de la qué buena, bebé. Regalamos pase doble al ratillo. Hay que mandar mensaje al WhatsApp. Inscríbanse.
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0: Señorita, ¿a la orden la llevo?
1: No, gracias. Estoy esperando al viejo del sombrerón.
0: ¡Uy, Yucuta! ¡No me diga! ¡Qué viejo tan afortunado!
1: ¡Ah! ¡Ahí llegó, Bea!

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14: 11:30

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1: Once cuarenta y dos.
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0: Sabato,
1: ¿qué pasó?
0: Vámonos a regalar experiencia, familia, experiencia VIP. Oye, hoy se presenta Auditorio Telmex, el señorón. Bueno, ¿cuál señorón? Pues está morro, ¿va?
1: No, está chamaquito, Rino.
0: El chamacón.
1: Oye, pero Alex tiene como Fernández. Tres chamacos o dos. Con todo anda mi...
0: Oye, Alex Fernández.
1: Alejandro Fernández.
0: Sí. Tiene una familia bonita, ¿eh? Yo lo vi en
1: muy
0: redes.
1: Muy bonita. Y tiene se una familia muy bonita.
0: Sí.
1: Y ahora que lo vi en Juego de Voces junto con su hermana. ¡Ah, qué bonito!
0: Sí. Es un tipazo. Fíjate, me tocó entrevistarlo en su primer Auditorio Telmex. Bueno, no fue su primer Auditorio Telmex, sino porque tuvimos un evento, Titanes de la Radio, antes llamado Fiesta de la Qué Buena, en el 2018, creo, o 19, no recuerdo. Y el invitado, uno de los invitados a ese evento fue Alex Fernández. Me tocó entrevistarlo y era de las primeras entrevistas que daba, me acuerdo que me platicó. Es un tipazo. Y fíjate, hoy se presenta en el Auditorio Telmex Familia, Alex Fernández.
2: Toda la vida, todo el
1: tiempo. Es un chavo bien lindo. Un abrazo. Si nos está escuchando, Alex, por allá en el rancho Los Tres Potrillos, te mandamos un abrazo.
0: Abrazote. ¡Vámonos! Llamada telefónica, familia.
1: Bueno.
0: Échale, camerino propio, boletos perrones y fotografía con el Alex. Bueno.
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0: ¿Qué pasó, baby?
3: ¿Qué estás, Jordán?
0: ¿Qué pasó, mi amor? ¿Quién habla?
3: Miguel Ángel.
0: ¿Miguel Ángel qué?
3: Plasencia.
0: ¿Plasencia qué?
3: Salazar.
0: ¿Salazar qué, mijo? Ya me voy. Compa Miguelón, ¿cómo estás, mijo?
3: Bien, bien, ¿y tú?
0: Eso, carnal. Estás a punto de ganar, carnal. Te vas a ir a la experiencia.
3: Es todo.
0: ¿Te vas a llevar una morra, carnal? ¿Algún compilla? ¿Qué show? A ver, platícanos.
3: Una nena.
0: Ay, mi hijo. ¿Estás casado, mijo, o qué?
3: Estoy viudo.
0: Ah, ¿cómo?
1: Ah, mira.
0: ¿Qué pasó? ¿Cómo? ¿Cómo que viudo, mijo?
3: ¿Cómo es?
0: ¡Neta! Compadre, es que luego niegan a la mujer y son capaces de inventar cada cosa, mijo. Los conozco, ¿eh? ¡Neta, eh! Carnal, ¿qué crees que te acabas de ganar?
3: ¿Qué?
0: Pero emocionate, mijo, emocionate.
3: ¿Qué?
0: Espérate, primero que nada, ¿qué vas a hacer hoy en la tarde? Porque el concierto es hoy en la noche, tarde-noche.
3: Nada, irme al laboratorio
0: tal vez. Qué bonita, Cecilia, dile, bebé, se lo llevaste.
1: ¡Ya ganaste! ¡Felicidades!
0: Te vas a la experiencia VIP con Alex Fernández, carnal.
3: ¡Excelente!
0: ¡Arre, mijo, felicidades! No nos cuelgues, ¿de dónde te reportas? ¿De qué colonia, carnal?
3: Ok.
0: ¿De dónde te reportas, compadre?
1: ¿De dónde te reportas?
0: ¿Y cómo se ahí en la Consti?
3: Aquí suena la Qué Buena.
0: Eso, mijo. Vámonos a la pausa, Cecilia.
1: Vámonos al corte.
0: Tenemos boletos para Natanael Cano, en el palco VIP de La Qué Buena.
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1: 11:55.
5: La temperatura.
0: 24 grados.
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0: Coyote Joshua reportando junto a mi carnal Correcaminos, que ¿qué creen? ¡Ya estamos en la ruleta millonaria, Correcaminos!
1: ¡Claro que sí, carnal! Ya estamos con la ruleta millonaria desde la plaza principal de San Andrés. Y el día de hoy no andamos solos, como ya lo saben, tenemos invitada especial que se mochó con la ruleta. ¡Y fuerte el aplauso para Lupita Villanueva! ¡Qué bonito, qué bonito! Oye, mi querida Lupita, bienvenida para acá, para tierras de, pues, jaliscienses. A ver, platícanos primero que nada, la gente te quiere conocer, ¿de dónde viene Lupita Villanueva?
2: Yo soy de Ayutla de los Libres Guerrero.
1: Ok, desde Ayutla de los Libres Guerrero para el mundo. Y a ver, andas por acá por Guadalajara, ya pues todo el público jalisciense te está conociendo. Pero hay sorpresas, tienes sorpresas nuevas para todo tu público. Quiero que nos la cuentes todas, por favor.
2: Vengo promocionando mi nuevo tema, ¿Para cuándo? ¿Para cuándo? Es una canción del compositor Guzzi Lau. Guzzi tiene una larga trayectoria con muchísimos artistas, artistas que yo admiro. Me siento muy feliz, emocionada, bendecida y honrada de poder interpretar una canción de un compositor como él.
1: Ok.
3: Oye, la gente ya está emocionada, están esperándola porque ya quieren billetes, quieren también escucharla cantar. Te vas a aventar también un pedacito de la rola, ¿no?
2: Claro que sí.
1: Bueno, pues ahorita regresando, vamos a ponerla a cantar, porque también hay que ponerla a cantar, a bailar a toda la gente que ya se dio cita aquí en la Plaza Principal de San Andrés. Déjense venir en este momento porque se van a poder ganar bastante lana. ¿Quién quiere dinero? ¡Dinero! Con esto comenzamos, con esto arrancamos la ruleta millonaria de La Qué Buena. Y mi coyote Joshua, ¿cómo se grita aquí en todo Guadalajara? ¡Aquí suena!
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1: Vamos a comer la tarde de... Son las 12 con 10. Sí, va. Arreámonos. Oye, un rato más, familia. Nos vamos a conectar hasta España, Cecilia Vega.
2: Ay, es que recuerden que Grupo Firme, oigan, espectacular, ¿eh? Espectacular.
1: Qué conciertazos, ¿verdad?
2: Sí, nos da mucho gusto ver a nuestros mexicanos triunfando en otra parte del mundo, Rino.
1: Sí, la verdad que nos llena de orgullo. Oigan, vamos a conectarnos al ratillo hasta España. El Rango, mi compa Luis Vargas del Rango. Fíjate este desgraciado. ¿Qué perro, ¿no? Fíjate, lo mandaron a él todo pagado también, ¿no? ¡Qué chulada! ¿Quién fuera el Rango, la neta? ¿Cómo me hubiera encantado ir a mí a llevar a los ganadores a España, familia?
2: Definitivamente, Rino, pero con eso de que... pues no tienes pasaporte...
1: ¡Es la bronca! Este me agarraron de mojarra y me quitaron todo, familia. Todo me quitaron.
2: ¿Para qué quieres? ¿Para qué quieres?
1: Un ratillo más nos vamos a conectar. Allá es, creo que... a ver, son 8 horas más. Allá ya es tarde, ¿verdad? Sí, ya. Algún ratillo más nos conectamos allá con todos ellos para platicar todos los pormenores que andan haciendo, qué rollo allá en España. Vámonos, bebé, a complacer.
2: Venga.
1: Bueno.
3: Hola, gordo. ¿Por qué no me contestaste?
1: ¿Qué pasó? ¡Ay, digo, sí es cierto! ¡Fírate!
2: Un reclamar.
1: Mijo, puro reclamar, hombre. Ya, güey.
3: Gordo, me dejaste en la espera. Te iba a decir algo de...
1: ay, mijo.
3: Ya sabes, gordo.
1: Fíjate.
3: Por lo de los altos.
1: Aquí está mi compa el Chavirul. Ahorita me acuerdas de tomarle acá. No me cuelgues ahora sí, carnal, ¿va?
3: Ya está, gordo.
1: Que luego se me olvida,
3: algo de... gordo.
1: ¿Qué pasó, baby?
3: Algo, ayer subí a una chica de ahí, por los altos.
1: ¿Por los altos?
3: A ver, ahí por hacia la línea Zapotlanejo, no voy a decir nombres, pero ey, tú sabes si el, y el correcamino saben por dónde.
1: Ah, arrolladora, ¿pero qué pasó, qué?
3: Subió una moja de ahí, una amiga de ustedes.
1: Ah, ¿neta? ¿Quién?
3: Neta.
1: Mándale un saludo, ¿quién era?
3: Pues ahí, por el chica.
1: Ah, ya entendí.
3: No, no. ¿Qué no sé, contigo, gordo?
1: De pura casualidad, mijo, ¿no se llamaba Yajaira la morra, no?
3: Me preguntó por el Correcaminos.
1: Ah, ya. Si es que el muchacho es cliente de ahí, mi carnal Correcaminos ahí, ahí tiene como un business con ellos. Ahí se la vive. ¿Cuál te ponemos, compadre? La tercera es tuya.
3: Hola, de Simón para el Correcaminos.
1: Para el Correcaminos. Arre, compadre, un abrazo.
3: No. Te espero, gordo.
1: Arre, no me cuelgues, mijo, no me cuelgues. Oye, antes de irnos con Rola, familia, el fin de semana tenemos un programa que se llama El Qué Buen Mix, Cecilia Vega. ¿Qué
2: es buen correcto, mix? Mi querido Rino, puedes pedir un Qué Buen Mix del artista que tú quieras.
1: Efectivamente, un ejemplo, ¿cómo le harías tú con tu nota de voz, Cecilia? ¿Cómo mandarías tú
2: pues
1: Qué Buen Mix?
2: Yo mandaría un saludo para el amor de mi vida, chiquito papá. Quiero un Qué Buen Mix muy romántico de Banda Pequeños Musical. Gracias.
1: Les pongo un ejemplo. Yo soy el Rino Cruz. Aquí suena la Qué Buena. Quiero mi Qué Buen Mix de El Fantasma. Y te ponemos 3 rolas del mismo artista, familia. Ahí les va. De aquí hasta la media, de aquí hasta las 12:30, todos los audios que lleguen al WhatsApp pidiendo su Qué Buen Mix, sales al aire este fin de semana. ¡Arre! Así que a mandar notas de voz, familia, para el Qué Buen Mix, para que salgan al aire. ¡Jálense, jálense! ¡Ay, esa canción, Cecilia!
2: Ay, venga, me suelto. Ponte la zapatilla.
1: Me

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0: ay, ay, qué bonito. Fuerte el aplauso. Oye, mi querida Lupita, muchísimas gracias. Repítele tus redes sociales a toda la gente para que vayan y te sigan pues en redes sociales, plataformas musicales, y que por supuesto pidan tu música aquí en La Qué Buena.
1: En todas las redes me pueden encontrar como Lupita Villanueva, en Instagram como Lupita Villanueva Oficial y en todas las plataformas digitales. Los invito a que sean parte de mi nuevo corte, ¿Para Cuándo?
2: Oye, Lupita, hemos estado aquí con la gente y está feliz, está contenta de que hayas llegado a San Andrés porque le estás regalando mucho billete. Oye, ¡un aplauso para Lupita!
0: Bueno, pues mi querida Lupita, muchísimas gracias. 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Y como se dice aquí, en todo Jalisco, en todo Guerrero, ¡aquí suena!
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5: 12.33.
6: La temperatura
7: 26 grados.
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9: Son las 12:38.
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1: 12:47.
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0: ¡Qué ganas, Cecilia! ¡Qué ganas, bebé! De andar en España, todo pagado. Estar en los conciertos de Grupo Firme. ¡Qué emoción, bebé! ¡Qué emoción!
1: ¡Qué emoción, querido Rino! Y para eso quiero preguntar muchas cosas. Que es que luego, tú sabes que los muchachones de Grupo Firme te invitan a pistear. ¿Qué estarán tomando por allá? ¿Vino tinto acaso?
0: ¿Será? ¿Será que a lo mejor mi compa El Rango, que fue de... es el locutor que es el encargado de esta promoción? A lo mejor anda alcoholizado el morro. Pudiera ser, uno no sabe.
1: O se llevó unas botellas de tequila en la maleta, Rino.
0: Pudiera ser. A ver, vamos a conectarnos con mi compa El Rango. A ver si nos escucha. Estamos haciendo aquí una conexión bien chuki, pero espero que sí nos escuche.
1: Ya lo escuché, anda muy sonriente. ¿Qué estás tomando, Rango?
2: ¡Qué bolas! ¡Qué rollo! Oigan. La neta, ¿para qué les miento? Son las 8 de la noche con 51 minutos, hora de Madrid. ¿Cuántos? Como 32 grados, ¿no?
3: Estamos a unos
2: 33 grados. Y la neta, ya me eché unas acá.
0: Y sí, desgraciado. Ya me eché unas
2: varias chelas,
1: ¿eh? El chico del clima.
2: Oye, nomás me faltan acá, pero casi. ¿Cómo están? Oye, es un placer saludarlos, la neta. Poder conectarme con toda la raza de Guadalajara. Y bueno, hay ganadores de Guadalajara, ¿eh? Quiero contarles, hay ganadores. ¿De quién es este pariente de ustedes dos?
1: No, de nadie, no. Mandamos un pariente, ¿para qué quieres?
0: Rango, yo quería ir, hijo, pero tengo bronca ahí con el pasaporte, mijo, no se dio. Pero a ver, platícanos, ¿estás en España? ¿Dónde? ¿En Madrid?
2: Hoy estamos justamente en el mero centro de Madrid. Estamos acá en lo que está la Plaza del Sol, la Plaza Mayor. Nomás que les voy a decir un secreto. Nomás no le van a decir. Los ganadores de Guadalajara, ¿a dónde creen que se fueron?
0: Se
2: acaban de ir hace rato.
0: Alcoholizarse. No me digas.
2: No. Y bien, es una parejita. A ver, atínele. El que le atine le lleva una playera.
0: Ya sé.
2: No, Cecilia, carnal, no.
1: ¿A poco se pueden encerrar?
0: Esa morra va a regresar embarazada, mijo, agua. Esa morra va a regresar en barandales, ¿eh?
1: Ya me la premiaron.
2: No, pues, ¿para qué te digo? No puede ser. Yo digo que fue a dar el anillo, el vato, pues.
1: No, la morra ya lo vio. Ella ya.
2: Oigan, es que los camaradas de Guadalajara, uno es de Tlaquepaque, creo que me dijo, y el otro, y la chica es de Zapopan, son de ahí, de Guadalajara, pero se fueron al Santiago Bernabéu, querían ir a conocer el estadio, y la neta era la única hora que podían ir, y los mandamos con todo pagado para que fueran a disfrutar también, cortesía de Grupo Firme, ¿cómo lo ven?
0: Oye, qué belleza, en serio. A ver, manda por ahí los ganadores de Guadalajara para saludarlos. Que nos los puedas pasar.
1: Quiero que. No sé.
2: Pues, carnal, te estoy. Te estoy 18.
0: Ah, pensé que la mañana.
1: Ahorita.
0: Pensé que estaban ahí contigo ya.
1: Yo quiero pedirle perdón a Dios porque hoy pequé. Siento envidia, Rino.
0: Oye, Rango.
2: Oye, imagínate que estuviéramos acá. Imagínate ustedes dos y nosotros acá.
1: Por eso no nos llevan, porque ya nos conocen. Entonces,
2: ¿qué harían? ¿Qué harían en otra vida? ¿Qué harías en otra vida, Cecilia? ¿Qué harías?
1: No, pues yo creo que yo ya me hubiera ligado a unos españoles, la verdad, lo que es. ¿Para qué les miento? ¡Ay, basta!
0: ¡Ostate!
2: Oye, está muy Rango, guay.
0: ¿Qué han comido, carnal? A ver, platícanos un poquillo, ¿qué nos han llevado a comer a los muchachos?
2: Oye, mira, para darles, porque el día de ayer no me pude conectar con ustedes, pero justamente llegamos el día de ayer, miércoles, a las 5 de la tarde, hora de Madrid. Yo creo que allá en México eran, ¿qué? Era por la mañana, muy mañana. En lo que nos movimos, ya teníamos camioneta incluida para el traslado, hotel, todo el asunto. La neta es que se lo han rifado Grupo Firme. Isael Gutiérrez y toda la bandera de Firme se la han rifado, la neta, a capa y espada, por la que buena. Y bueno, hay ganadores de Michoacán, hay ganadores de la Ciudad de México, del Estado de México y los de Guadalajara, por supuesto. Pues mira, hemos comido desde... ¿qué hemos comido acá? Pues de tal, es que tengo un camarada aquí que es de Michoacán.
0: No, Marucha, eso no dijo.
4: Ey, ¿qué onda?
0: Mejor aquí en la casa.
4: Saluditos aquí desde Madrid, estamos súper contentos. Ahorita ya con la barriga llena y el corazón contento, emocionados. Mañana nos vamos al concierto a ver a Edwin Cass, directo en vivo, con toda la actitud. Y Michoacán presente, aquí estamos presentes.
1: Avienten el calzón, hemos muchachos. Comido. No,
4: a ver, me decía aquí Luis, ¿qué hemos comido? Les voy a platicar.
2: ¿Qué hemos comido?
4: Hemos comido todo lo tradicional de aquí de España. Ahorita nos acabamos de comer una paella deliciosa. unas tapitas con su jamón serrano y su quesito manchego. Y eso sí, las bebidas no pueden faltar porque está un calor tremendo. De bebidas, pues ya nos echamos un tinto de verano, nos echamos unas cervecitas nacionales y por supuesto un vinito bien rico.
2: Oye, lo único que les voy a decir, la neta, es que yo traigo la cartera, o sea, yo traigo el billete y estos vatos de acá, tanto sus ganadores de Guadalajara como los de Michoacán, los de la Ciudad de México, los del Estado de México, parece que piden para llevar.
1: No, hombre, también, es que no habían comido, no habían comido acá sí, en tu rancho, entonces hay que aprovechar, Rango.
2: Oye, y luego ven las tiendas. Ya saben, está la Gran Vía aquí en Madrid. Hay un chorro de tiendas. Ya sabes, tú, Ceci, que eres de las meras buenas de la ropa y todo. No, hombre, pues también quieren que les pague Grupo Firme. O sea, ahí ellos.
1: No, vienen. Dile a los de Guadalajara que no anden tampoco de lucidos porque acá compran en Medrano. Sí, que ahora quieran ir a comprar allá caro. Diles que no.
2: Ellos dicen que puro andares, y que tenemos todos bien limpios.
0: Mijo, acá no, compraban en la Fayuca, güey.
1: No, salen de tianguis de acá del sol.
0: Acá en la pura Fayuca, mijo, ahí en el baratillo. Oye,
2: Chapulín. Qué bárbaro. Oigan, y bueno, la neta es que mañana tenemos el concierto aquí en la Movistar Arena. Ya está todo listo. Mañana vamos a convivir con Edwin Cass y toda la bandera del Grupo Firme, Isael Gutiérrez. Y ya les vamos a compartir las fotos. Le hemos compartido algunas cositas. La neta, así está, pues cabroncillo, porque es el cambio de horario. Claro. Andamos, la neta, en friega, consintiendo a los fans de la Qué Buena. Y la neta, es un placer que se han subido al barco, que Guadalajara tuvo ganadores y que, bueno, están disfrutando esta gran experiencia, la neta.
1: Padrísimo, padrísimo.
0: Uy, qué emoción.
1: Oye, Rango, una recomendación, baja Tinder, lígate a una española rápido ya, por favor.
0: ¡Óstate!
1: Recomendaciones.
0: ¡Óstate, hombre, espérate! Hola,
2: no, espérate, si no me alcanzó ni para el saldo, pero yo estoy andando colgando del Wi-Fi.
1: ¡Ay, no puede
0: Oye,
1: ser!
0: Rango, yo te dije, mijo, llévate unas pastillitas esas de las que son de... Del día siguiente, mijo, porque va a valer queso. ¿Lo llevaste, mijo, lo que te encargué? ¿Preservativo todo el rollo, mijo?
2: Ahí los trajo el padrino. Por acá es que hay sorpresas. Capaz si llegó el padrino al rato.
1: Mero.
0: Mi querido Rango, gracias, carnal. Ahí nos conectamos en estos días para que nos sigan platicando. De verdad, qué emoción vivir esta experiencia en España, todo pagado. Ya lo dijiste, una camionetota que les mandaron, comida, todo incluido. Carnal, felicidades para todos los ganadores. También para ti, disfruta, hijo,
2: Oye, no, muchas gracias. La neta, ahorita, mira, allá en México ando en pecero y aquí ando acá como rey. Pero es el privilegio de poder estar cerca de la gente y también, pues bueno, cerca de los artistas, como es la Qué Buena. Entonces, es el privilegio que tenemos todos los que trabajamos allá de poder estar cerca de ellos y, bueno, poder ofrecerle al público lo que quiere y es la Qué Buena.
0: ¡Qué bonito!
1: ¡Eso, a disfrutar!
2: ¡Sobres! Ahí les mando un abrazo y nos conectamos mañana.
0: ¡Abrazote, carnal!
1: ¡Y todos los ganadores!
2: ¡Sobres!
0: ¡Qué bonito!
2: ¡Arre, cuídense!
0: Oye, qué emoción,
1: Oye,
0: Cecilia.
1: Rino, fíjate que te digo que hay que ir a confesarnos la envidia que sentimos, Rino.
0: Les mandaron una Suburban acá a los morros, acá de lujo. Perdón, y todo el rollo, ¡Neta!
1: No, yo sé que andan al 100.
0: Me preocupa la ganadora de Guadalajara, se fue con un batillo.
1: Yo también, te le dije a la muchacha, llévatela tranquila.
0: A ver, estamos en septiembre, octubre, noviembre, diciembre, enero, febrero. Como para junio nace, hijo de su... No puede ser.
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1: 12:59.
3: La temperatura.
0: No, de veras, cochinotes, 26 grados.
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0: ¡Mi, mi! ¡Mi, mi! Oigan, estamos en vivo, familia. Es la una en punto. Tenemos regalos en las calles, bebé. Boletos para Alex Fernández. Últimos boletos. ¿Dónde?
1: ¿Dónde, mi querido Rino? ¿Dónde está la Quebueneta para que vayan en este momento por sus boletos?
0: Están exactamente ahí en Tlaquepaque, familia, frente a la pila seca. Ahí está la Quebueneta. Cáiganle toda la gente ahí de Tlaquepaque, la gente del Pariá, por aquellos rumbos. Ahí está la Quebueneta con boletos para Alex Fernández, frente a la pila seca. Ahí en Niños Héroes, familia, hay boletos, ¿eh? Cáiganle gritando fuerte, aquí suena la Quebuena.
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0: corte. Ahí vienen los boletos para Natanael Cano, familia.
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2: 1.21.
3: La temperatura.
0: Hace calor, 26 grados.
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8: 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Oye, se acerca octubre, recordarles, próximo miércoles 7 de octubre, fiebre grupera de la Qué Buena. ¿Y qué creen?
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1: 1:49.
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0: El señorón Cosme Tadeo, voy a danzar. Oye, es figura confirmada, familia. Próximo miércoles 7 de octubre, fiebre grupera de la Qué Buena. Ya me vi acá sacando los prohibidos, Cecilia Vega. Ya me vi, no, bebé.
1: Hombre, yo también ya me vi, mi Rino, bailando, que otro día no me pudo parar por el dolor de la cadera, pero bailamos, bailamos.
0: ¡Qué bonito! Vayan, familia, tenemos boletos. ¡Vámonos! Échale, carnal, ¡vámonos! Lo prometido es deuda. Regalamos pase doble, Cecilia Vega. Fíjate, son boletos digitales, se los vamos a hacer ayer, se los haremos llegar luego, ahorita, en cuanto acabe la llamada, familia. Se va pase doble para ir a ver a Natanael Cano.
2: Para ser directo, no me arrepiento.
1: Cosas de la mía.
0: No, y déjalos emocionas, Cecilia. ¿Qué crees, bebé? ¿Qué crees?
1: ¿Qué creo?
0: No es cualquier boleto, ¿eh? Fíjate. No, tampoco quiero sonar presumido, ¿eh? Pero fíjate, tenemos un palco ahí en el Coliseo GNP, el palco de la Qué Buena. Este boleto es para que estés en ese palco, es pase doble. Uy, con toda la comodidad, Cecilia.
1: A mí como me gusta. Como me gusta, Rino. Bien a gusto ahí, bañito y toda la cosa. No, una cosa bien.
0: Vámonos, llamada telefónica, vámonos por la multilínea. ¡Ojo! Mandaron mensaje al WhatsApp. Si lo hicieron correctamente, comuníquense en este momento, papá. Vámonos.
1: Y va a haber pregunta, que yo la tengo aquí formulada.
0: Claro, claro.
3: Aquí suena la Qué Buena 97.1.
0: ¡Eso!
1: ¡Hola!
3: ¡Hola!
0: ¿Quién habla?
1: ¿Cómo te llamas?
3: Soy Ingrid.
1: Ok, Ingrid.
0: ¿Cómo está la mujer? ¿Cómo estás, Ingrid?
3: Muy bien, gracias. ¿Y ustedes?
0: ¿Te escuchas contenta, Ingrid?
3: Ay, sí, estoy súper contenta desde la mañana.
0: Estás a punto de ganar boletos para ver a Natanael Cano, Ingrid. ¿Cómo te sientes?
3: No, estoy súper feliz.
0: Uf.
1: Oye, okay, Ingrid, para ganar.
0: Va, Cecilia, mánchate.
1: Tenemos una pregunta. Dame el nombre, fíjate. Muchos.
0: Y Cecilia, te vas a pasar.
1: Cuatro artistas que han colaborado con Natanael Cano, venga.
3: Ballesteros, ay, se me fue.
0: Ah,
3: miau, miau.
0: Ah,
3: no, no, no, no. Peso Pluma, Gabito Ballesteros,
0: y
3: Tito WP,
0: ajá.
3: Junior H.
0: ¿Quién?
3: Junior H.
0: Ah,
1: ay, Rino, la verdad es que la Ingrid me caía re bien.
0: Y se escuchaba contenta la morra, dije, y se no, va a rayar con los boletos.
3: Estoy muy fan, pero estoy nerviosa.
0: Hijo de eso. Bebé, dile, Cecilia, dile. Porque
1: mi querida
0: el palco
1: Ingrid,
0: está bonito.
1: ¡Felicidades! ¡Ya tienes tus boletos para ir a ver la Tenata!
0: ¡Eso!
3: Muchas gracias.
0: No nos cuelgues, Ingrid, ¿ok?
3: Sí, muchas gracias.
0: Vete bajando la aplicación de Ticketmaster porque ahí te los vamos a mandar. Vétela descargando, ¿ok?
3: Gracias.
0: Arre, de hoy te reportas, ¿de qué colonia, Ingrid?
3: De San Andrés.
0: Ay, arreadora, ¿de dónde?
3: De San Andrés.
1: De San Andrés, ¿cómo se grita en San Andrés?
3: Aquí suena la Qué Buena 97.1.
0: ¡Qué bonito!
1: ¡Felicidades, Ingrid! ¡Qué ese bonito palco, es ganar con la Qué
0: Buena! Ese palco está perrón, Cecilia, hay que ir a conocerlo, ¿no? El palco de la Qué Buena.
1: Hay que ir a conocerlo, Rino, pues yo diría, ¿no? ¡Qué buena! Estoy libre mañana, 11:55.
4: La temperatura...
0: 26 grados.
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2: ¿Qué hora son, chamaco?
3: Son las 2:04.
2: Ya son las 2:04.
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0: bienvenidos al circo de la que buena 97.1. Por acá, su servilleta, Johan, el correcaminos, el Ringo Ignacio. Ahorita viene, fue al baño. Yo creo que se quedó un poquito atorado ahí, pero ya viene, ya me mandó mensaje.
1: Ya llegué, espérate.
0: Ya entró el Ringo.
1: Ya llegué. Oye, Rino. Flojera, acabo de comer, familia.
0: Oye, Rino.
1: ¿Qué pasa?
0: Espérate, ¿por qué traes el papel ahí pegado atrás, menso?
1: Ah, pero, ay, qué vergüenza. Perdón, hombre. No, corre caminos. No.
0: Es que estás jugando a quién le quita la cola al burro.
1: Okay. Sí, es un nuevo juego que acabamos de implementar aquí en la radio. No, carnal, no puedo dormir, corre caminos.
0: ¿Por qué no fuiste?
1: Tengo todo desvelado, carnal.
0: ¿Por qué, Ringo?
1: Pues todo desvelado.
0: ¿Fuiste al evento o qué?
1: No, pues tengo un vecino bien loco, carnal.
0: ¿Tienes un vecino bien loco?
1: ¿Un vecino bien loco?
0: ¿Por qué? ¿Qué?
1: Pues no, el vato 3 de la mañana va y me toca la puerta, el desgraciado. ¿3 de la mañana?
0: ¿Tocó la puerta?
1: ¿Y?
0: No va de querer y no.
1: Pues me asustó.
0: ¿Pero por qué? A ver, ¿qué?
1: Pues que se me asustó, casi se me cae el taladro. Casi se me cae el taladro. ¡Allá me voy, hombre!
0: No te pases de lanza, Ringo.
1: Ya me voy.
0: Oye, no, ¿cómo no quieres que te vaya a tocar si estás taladrando a las 3 de la mañana, menso?
1: Perdón, se me hizo fácil. X somos chavos.
0: Y todo le dicen loco.
1: Hey, ¿cómo estás, correcaminos?
0: La verdad es que bien, Ringo, bien.
1: ¿Qué pasó?
0: No, ¿qué pasó? Mira, un poquito deshidratados, pero bien. No, es por la cruda.
1: Ya sé,
0: no,
1: ¿por qué?
0: Es por la cruda, no.
1: Con razón traes tu agüita mineral, mijo.
0: Sigo sin vicios. Gracias.
1: ¿Cuánto llevas jurado, correcamino? Ya fuera de broma, ya, a ver, ¿cuánto?
0: Ya voy a cumplir el 5 de diciembre, 11 meses. Sí, 11 meses.
1: ¡Qué bonito, correcamino! O sea que después del año se viene una buena, carnal.
0: Efectivamente, entrando enero.
1: Todo el año se portó bien el vato.
0: Entrando enero, vuelve el muchachito alegre.
1: No, puede ser, de veras. Es que las recaídas son las peores, desgraciado.
0: No, digas eso, Rick.
1: No, ese Tony, de veras, ¿cómo es?
2: No soy.
1: ¿Tú no, mijo?
3: Perdón,
1: Tony.
3: No.
1: Perdón.
0: Oye, Rino, vámonos a complacer a la banda, ¿te parece?
1: Vámonos. Se me hace que todavía no jala el teléfono, familia. Qué vergüenza, la verdad, qué tristeza.
0: Mira, la verdad.
1: ¿Tienen que decir esto?
0: Hay que complacerlos por nota de voz.
1: ¡Arre, jalo! ¿Va?
0: 33-36-15-17-72. ¿Quieres una rola? Es momento de que no la pidas.
1: ¡Arre, mi match! ¡Vámonos!
0: Pones un ejemplo, Ringo.
1: ¡Vámonos! Oye, nota de voz, familia. ¿Qué rola quieren? Ahorita se las ponemos. Tenemos una bronquita con el teléfono, familia. Una disculpa. La neta, me da un poco de vergüenza decirles que esta estación tiene los teléfonos mal.
0: ¿Qué Rino, te voy a decir algo. Vergüenza robar y que te cachen.
1: Por eso, con el presupuesto que tenemos en esta empresa, vergüenza me da decir que no sirve el teléfono. Perdón, hombre, perdón. Ya, baje el arma, hombre.
0: O sea que, a ver, espérame. Estás diciendo que los ingenios no valen queso.
1: Es que es que aventé una extensión de aquí hasta mi casa, carnal.
0: Es que también te la robas, hijo.
1: Aventé una extensión de aquí hasta mi casa y no sé qué pasó, que se quemó.
0: También te robas la línea, hijo.
1: Por eso, perdón.
0: Allá o acá.
1: Perdón, hombre. Pero tengo internet gratis en mi casa, familia.
0: A ver, vamos a ver. Tony, ¿quién quiere alguna rola?
1: Vámonos. No se oye nada, Tony. No se oye nada.
4: Suena la que buena 97.1. Buenas tardes, Ringo Ignacio. Ponte el chamaco, porque me saque el moquillo. Que diga, que haga como perro con moquillo. Pómela de cánchame, de cuisillos.
0: Atrapada.
4: Pero así pómela, no pongan la que ustedes quieran.
1: Hey.
4: Gracias.
1: ¿Ya fue todo, mijo, o qué?
0: A ver. Dice por aquí Jorge Humberto.
1: Ajá.
0: Que busca amigos.
1: A ver, ¿el vato nos tiró?
0: Sí.
1: Ok, dice mi compa que quiere conocer amigos hombres.
0: Amigos hombres.
1: Mándele mensaje al 3343.
0: Ajá.
1: 76.
0: Ajá.
1: 1243, familia. Luego, repórtense con él, familia. Repórtense con él.
0: Ahí te va tu rola, mijo. Ahora sí,
1: para no, que no. No, pues que no la tengo, no la encuentro.
0: Rayadora. A ver, espérate, ¿cuál pidió Ringo Ignacio?
1: La de Cánchame.
0: Ah, Cánchame.
1: A ver.
0: Cánchame. Pues. Tiki,
1: tiki, tiki, oye, verá, ¿dónde está o qué? No, compadre, tengo que armar, no la encuentro.
0: Ni modo, no la tenemos.
1: No la tenemos. Sí estaba, pero se borró.
0: Que te quería complacer, hijo, pero
1: ay, qué vergüenza,
0: pues ya no se va a poder.
1: Una más, carnal,
0: la hecho. Una disculpa, hijo.
5: Aquí suena la que buena 97.1. Buenas tardes, Rino.
1: Pásanos,
5: Johan. ¿Me pueden poner la canción de Grupo Firme, la de Todavía Te Amo, dedicada para?
1: No, pero ya no, mija, ya la encontré. Ya la encontré, perdón, qué vergüenza.
0: ¿Cuál le encontraste, Ringo?
1: ¡Vámonos, familia! ¡Que arranque el circo de la que buena! ¡Súbele!
0: ¡Vámonos!
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1: Vámonos con más música, familia. Son las 2:21.
2: ¡2:21!
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1: Ya son las 2:24.
2: Las 2:24.
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0: seres.
1: ¡Un recuerdo!
0: Calla, cálmate, Rino. Cálmate.
1: Perdón, hombre, perdón, hombre.
0: ¿La sentiste, ah?
1: Me emocionó.
0: ¡Atrapada!
1: ¡Ay, vamos!
0: La rola, mi sueño.
1: ¡Ay, déjame!
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5: 2:33.

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1: 2:37.
2: Ya son las 2:37.
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1: Ya son las 2:40.
2: Son las 2:40.
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1: Saludos a mi compa el gato, Miguel Ángel Muñoz García, alias el gato de Angora. Saludos.
2: Sí, porque
1: a mi
2: no es cualquier gato, es gato de Angora,
1: De Angora, Jalisco, para todo el mundo. Saludos a mi carnal.
2: ¿Angora es un pueblo?
1: El miau.
2: Oye, Rino,
1: ¿qué pasó?
2: ¿Angora es un pueblo? O,
1: ¿Angora? O... Sí, ¿cómo no? ¿No ubican familia?
2: No, yo no.
1: ¿Angora, Jalisco, ya de Jalos para adelante?
2: ¿A poco sí?
1: ¿Angora, Jalisco? Nada.
2: De Jalos.
1: Pero suena perrón, ¿no? De Angora, Jalisco para el mundo.
2: Sí, yo dije, ay, caray.
1: Vámonos con minuto del saludo, familia. Comuníquense. ¿Quieren entrar al aire? Márquenos de una vez, familia. Échale, carnal. Vámonos.
2: Mira, Rino, o también que nos sigan en las redes sociales. Va. Y los mencionamos al aire. Les mandamos un abrazo. Un beso.
1: Ajá.
2: Y mira, a lo mejor y hasta un par de boletos.
1: Ajá.
3: ¿Claro?
2: ¿Sí o qué?
1: ¿Jalas o qué? Oye, jalo, carnal, jalo. Oye, familia, recordarles, en la siguiente hora aquí en el Circo de la Qué Buena, tenemos boleto perrón de muy buena zona y fotografía con Bronco.
4: Que no quede huella, que no y que no. Que no quede huella.
1: Ay, papá.
2: Porque te aseguro que tú, mi amor.
1: ¿Quieren participar, familia? Hay que mandar mensaje a nuestro WhatsApp. ¿Cuál es el número?
2: Corre, y si caminos. Ya no me recuerdas. Está bien, mija, está bien.
1: Baja el arma.
2: Pero ya te besuqué y la besuqueada no se desbesuquea nada.
1: Qué desgraciado vienes, corre camino.
2: No. Y agárrame, Rino, porque.
1: No, ya, baja el arma. ¿Cuál es el WhatsApp de camina, carnal?
2: 33-36-15-17-72.
1: Así que si quieren participar, familia, hay que mandar mensaje a nuestro WhatsApp. Y en cualquier momento hacemos esa dinámica, familia, ¿eh?
2: Y seguirnos en las redes sociales, claro, por supuesto. Claro. Arroba qué buena GDL, arroba Omar-envivo y arroba soy caballero FM.
1: Es boleto de buena zona, familia, dame adelante y fotografía con Bronco.
4: Que no quede...
1: Así que truchas. ¿Ah, se cortó?
2: Bueno, voy yo.
1: Ahí
2: que
1: está,
2: no quede huella, que no y que no.
1: Ahí está.
2: Que no quede huella.
1: De sistemas, ahí está.
2: No, Rino, al Alfred le vale queso.
1: Saludos a mi carnal, Alfredo. Se anda cortando tu programa, desgraciado. Vámonos, familia, échale con saludos, carnal. Llamada telefónica.
2: Vámonos. La que buena.
1: Yo voy.
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1: Presto parado.
2: Ay, qué voz es otra.
6: Atrapada.
1: Ay.
2: No, sí, es Rino.
1: ¿Quién habla? ¿Quién habla?
5: Mi amor.
2: ¿Quién?
1: ¿Mi amor? No, el mijo.
2: Memo. No, el Memo, el Memo. ¿Cuál mi amor?
1: Oye, ¿te escuchas
2: ¿El
1: bien?
2: ¿El compa Memo?
1: Andas como muy misterioso. Compa Memo, ¿qué traes, hijo? ¿Cómo estás, carnal?
5: Muy bien, ¿y tú, gordo?
1: Todo bien, pues gordo, ya estoy. Ya dijiste. Oye, Memo.
2: Antes de ser muy flaco, desgraciado.
5: ¿Dónde?
1: ¿Saludos para quién o qué, compadre?
5: Para mi mujer.
2: Ay, ¿a poco sí tienes?
7: ¡Ay, ajá!
1: ¿Sí, mijo?
2: Sí.
1: ¿Y cómo se llama tu mujer?
2: ¿Cómo se llama tu mujer?
5: Para mi mujer que me está escuchando. Está escuchando la qué buena.
2: Por eso, ¿pero cómo se llama, hijo?
5: Ariana.
1: ¿Tú cómo te llamas?
2: ¿Ariana Grande?
5: ¿Eh?
1: ¿Cuál es tu nombre completo?
5: Memo Maya.
1: Carnal. Este vato, el otro día se reportó aquí a cabina, carnal.
2: ¿El Memo Maya?
1: Pero bájale al micro para que no nos oiga.
2: A ver,
1: y andaba queriendo buscar amigos hombres.
2: Y
1: ¿no? Así me dijo.
2: ¿Así te dijo?
1: Te lo juro.
2: Neta.
1: Rino, pasa mi número para que me escriban hombres maduros, dijo.
2: Pues hay que pasarlo, carnal. Mira, le hacemos un paro.
1: No, neta, así me dijo.
2: Lo pasamos. A ver, ¿cuál es tu número al aire, hijo?
1: A ver, dilo. Ah, no.
5: 33-22.
1: ¡Ay, vamos!
2: ¡Atrapada!
1: ¡Ella! ¡Saludos, carnal! ¡Un abrazo!
2: ¡Abrazote, mi Memo!
1: ¡Échale, carnal!
2: ¡El Memo, la qué buena!
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2: ¡Y Rino!
1: Mi amor, ¿cómo estás, baby?
7: ¿Cómo
1: son,
7: Dairubigo?
2: ¿Cómo?
7: Buena, por donde te
1: fijen.
2: Ah, arrolladora.
1: ¡Pam,
2: papá, chapulín!
1: Valeria, mija, no le mientas al público.
2: Tienes bien cuete, mi niña.
1: Yo te conozco y estás mintiendo, Valeria.
2: No, no miento. ¿Qué te quiso decir, Valeria? Valeria, ¿qué te quiso decir? ¿Que no estás buena?
1: Yo te... ¿Qué dijiste? ¿Qué dijiste?
2: Que si le quisiste decir eso.
1: Ay, arrolladora. ¿Tuvo fuerte eso, no?
2: Valeria, ¿cómo permites que tu hombre te hable así?
1: Valeria, dime algo bonito, mija, ¿no? ¿No hay modo? ¿Sí?
7: Ah, pues, está
1: adelante.
7: Bien.
1: Adelante, Valeria, adelante.
2: Adelante, Valeria.
1: Lúcete.
2: Con ustedes.
7: Quisiera hacer agua para regar
1: ese abro. Ese... A ver, no estoy entendiendo.
2: A ver, espérate. A ver, primero aclara tus ideas, mija. ¿Ya? Ajá. ¿Listo? Okay, vámonos,
1: a
2: ahora
1: ver,
2: sí.
1: A ver, acércate, Valeria. A ver.
2: Adelante, Valeria.
7: Quiero tirar agua para regar este lindo árbol de mango que tiene.
1: No, no me gustó, güey. Muy insípido.
2: O sea, mira, dijo mangos. A lo mejor y se refiere a los mangos que tengo aquí en los brazos.
1: Oye, como que así como muy sin sabor, ¿no?
2: Como que muy insípida.
1: Muy gris.
2: Sí, o sea, como que sin sal, pero sin azúcar.
1: O sea, la palabra es gris. No me emocioné. No me emocioné.
2: No, Valeria, como que no le echo ganas, como que...
1: Mija, ¿qué broncas traes o qué? Abrazo, Valeria, bebé. Te amo, mi amor. Te amo, Valeria.
7: Ay, Rino, pero no me dejaste mandar saludos.
1: Porque ya no hay tiempo, mija, gracias.
2: Ya, párale, mija. Ya nos vamos.
1: Bien,
2: mira.
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1: Ya son las 2:53.
2: Son las 2:53.
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0: Vamos a la pausa al volver.
1: Al volver.
0: Chicas del barrio, carnal.
1: Chicas del barrio, carnal.
0: ¿No estás repitiendo lo que yo digo?
1: Ay, ya, perdóname.
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0: Ella es la Sugar Mommy.
1: Hoy nomás esta canción.
2: Uy, la Sugar de hoy.
3: Oye, Merino, vámonos con la Sugar de hoy, Trono de México. Y la pide mi carnal, el Carlos, de allá de los tacos, el carnal, que hoy se pone el que buen lonche.
4: Hermano, mi Johan.
3: ¿Qué ha habido, carnal?
4: Ponte una de El Trono de México, la de Te Recordaré.
3: Ay, ay, ay.
4: Pa'l Charlie, ja. Pa'l carnal. No, si se puede. Dios me lo bendiga, gracias.
3: Venga, eso, carnal. Vámonos.
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1: Vámonos con el minuto del saludo, Piwilia.
2: Pues, por eso les digo que quiero comprar el iPhone 6.
1: ¿Para qué quieres comprar un iPhone 6?
3: De verdad, sí, güey. Pero a ver,
2: para platícanos. Para tener.
3: Ya vamos en el 18.
1: ¿Para atorar la puerta?
2: Pero es que yo nunca tuve el 6. Entonces, por eso lo quiero comprar.
3: Ah, güey, güey, güey.
1: No, no, sí, pues lo tuviste, ¿no?
2: No, sí lo tuve, pero pues me lo robaron.
1: Ay, qué feo.
2: Bueno, escuela? ¿Sabes qué? Lo que pasa es que lo dejé yo en un baño de un balneario.
1: Ah,
2: pero
1: okay.
2: Alguien lo agarró. Entonces, como alguien lo agarró.
3: Si quieres,
2: pues me lo
3: no
2: robé.
3: Le digamos balneario. Hay que llamarle parque acuático.
1: Yo tengo un compa, Piwilia.
3: Parque acuático resort.
1: Que el muy inteligente agarró su iPhone 12 o 13, no sé cuál era.
3: El 14.
1: Y lo usó como si fuera GoPro en una alberca.
2: Ay, se les
1: lo sumergió. Y la alberca dio el enlace todo el rollo.
3: Sí, sí, sí. ¿Y qué pero qué tal quedó el reel?
1: No, y luego lo aventaba así al cielo, que para que la toma fuera aérea, según él. ¿Y qué crees que pasó?
2: ¿Qué pasó?
1: Se lo reparó y se lo vendió otro compañero bien caro.
3: Saludos al Cristian.
2: Ay, Johan, ya te
3: lo Pero mira, carnal, le arreglé todo original.
1: Oh, se lo dio bien caro.
3: Nah, fue a precio.
1: Y luego se le cayó de acá de la terraza, Lía.
2: Ajá.
1: De aquí, familia, no para.
2: Y fue el que me vendieron a mí.
1: No, ese teléfono le pasó de todo, carnal.
3: Sí, no, güey.
1: Y lo vendió bien vendido, bien
2: vendido. Pero sigue vivo.
3: Sí, sigue vivo, de hecho, sí sigue vivo.
2: Saludos a todos los que nos están viendo en vivo a través de TikTok. Si tú quieres unirte a nuestra transmisión, córrele a TikTok, @PiwiliaShow. ¿Qué pasó,
3: ya? Ahorita no, gracias. Si quieres después.
2: Espérate, es que ocupo sacar con mi iPhone 6.
3: Ah, ok.
2: No, saludos por acá, se está reportando Heriberto Cruz, saludotes, dicen... ¡Qué hermosa, Piwi! ¡Muchas gracias, Chelito! Saludos para todos los que están en cabina. Saludos a los que nos están escuchando en el tráfico rumbo al trabajo. Dice mi vida bella. Muchas gracias. Saludotes hasta El Salvador. Saludos hasta El Salvador. Saludos también para la Chaparra.
3: Saludos a Chava.
2: Saludos a Chava, dice de este lado. Saludos para la Chaparra, que siempre nos ve. Muchas gracias. Saludos hasta Tijuana. Tijuana, saludotes también para Ofelia Rodríguez. Y para Michelin, que dice que pongamos a los Parras.
3: No, hombre, Chapulín.
2: Que pongamos a los Parras.
3: Igual a ratito, si quieres, mija.
2: Que pongamos a los Parras. Y también dice por acá. Saludos hasta Michoacán. Saludotes hasta
3: ¿quién es Michoacán?
2: Michoacán. Michoacán. Dice de este lado, saludos para el payaso Kikinks, que también nos sigue y siempre nos ve. Muchas gracias. ¿El Kikinks?
3: Vámonos.
2: ¿El Kikinks?
3: Rápidamente por acá en Soy Caballero FM. Si me sigues en este momento, te mando saluditos, ¿va? Por acá dice el compa Arturo Arroyo. Dice, saludos mi Johan, gracias por llevar el arreglo de globos. Saludos para mi esposa Tania y mi mejor amiga Mari la Orgullosa. ¡Ah! La llevamos allá por Rancho Alegre, ¿verdad? Sí, lo llevamos allá. Mi carnal el Coyote Joshua y su servilleta el Correcaminos. Llegamos hasta allá. La verdad es que nos desviamos poquito, llegamos a Caji. Nos echamos una mojarra ahí.
1: ¿Se desviaron?
3: Bueno, fuera.
1: ¿Se desviaron? ¡Ay, taruga! No. ¡Ay, babosa!
3: Ese tipo de desvío, no, mensaje.
4: ¡Ay, es que atrapada!
1: Ya regresé, perdón, es que andaba haciendo algo bien importante.
3: El Ringo.
1: Estaba contestando un WhatsApp.
3: El Ringo noviando.
1: No. ¡No, no, no! ¡No, no quiero tocar ese tema! No, mira, no estoy bien.
2: ¡Rino, por eso,
3: no! No, por eso, Rino.
1: No te lo platico fuera del aire mi triste historia.
3: Yo sé que algún día lo vas a encontrar. Lo vas a encontrar así como te gustan. Altos, barbones.
1: No, tú quieres que agarre un vato, ¿no?
3: Mira, rápidamente, saludos por acá para mi compa Emanuel. Dice, saludos, mi Johan. Saludos a todos en cabina. Mi Manuel, te mando un abrazote, qué seguridad ahí del Telmex, carnal.
1: No, no me agarres la pierna, desgraciado, fue cotorreo.
3: Joshua, suéltalo, hombre, broma, suéltalo, wey, Joshua.
1: Oye, tengo para acá saludos en Omar-en vivo, si en este momento me sigue este saludo, Omar-en vivo. Oye, saludos para toda la gente de la Qué Buena Patzingá, 94.3, saludos para toda la raza allá. Ah, que por cierto, ya les vamos a mandar imágenes nuevas, ¿eh? Ya las estamos haciendo. Se compartieron una donde sale mi compita el Congo Fernández, en paz descanse. Pero ya estamos haciendo la 2026. Sí. Ahí va. Tengo por acá más saludos para toda la gente de Patzingán, también para Paulina. Ah, Paulina, bueno. Saludos, Pau.
3: Sí, bueno.
1: Buena,
3: sí,
1: dice bueno. Por acá Marcos Orquídea. Saludos, mi compa, dice Nancy González. Besos, bebé, te amo, hazme un chamaco, dice.
3: ¿Es la Nancy Yoyoy?
1: Es la Nancy Yoyoy.
3: Ok.
1: Saludos para Yasmín Maldonado, también para Dani Flores. Dice por acá Lupita Pichardo que el Correcamino le manda un saludo a Lupita.
3: Ok, Lupita, te mando un saludo.
1: Dice por acá Ángel Renato. Pero ponle más enjundia, a ver. Algo bonito, hombre. Perdóname.
3: Mi querida Lupita. Oh,
2: dice
3: Lupita.
2: Dice Lupita, ahí están mis 1200.
3: Perdóname, Lupita. ¿Quién te quiere?
1: Y ya por último, antes de irnos con música, carnal. A ver, dice por acá Ana Álvarez. Te amo, Rina. Gracias, Ana. Un abrazo. Ajala, Ana. No te conocía, mi
3: querida. Oye, pero ¿por qué dice Ana no anteriormente no, Eugenio?
1: No, eso no. Eso no.
2: Saludos.
1: Eso no.
3: Por acá tengo un saludo más, dice Eduardo. Un saludo de parte de Eduardo y Oscar. Siempre los escuchamos. Ángel, muchas gracias.
2: Y por acá dice Ángel, le mando un fuerte abrazo a los Correcaminos y al Rino. Los quiero mucho. Dios los bendiga.
3: Ah, muchas gracias. Hermoso. Muchas gracias.
2: Qué oye, lindo. Y hoy se está reportando Ofelia, que es su cumpleaños. Dice, felicítenme.
1: Las mañanitas que cantó. Ya. Adiós.
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1: 3 con 25.
5: Son las 3:25.

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6: Las 3:34.
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1: 3:39.
2: Las 3:39.
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1: ¿Por qué andas diciendo tus tonterías, Chipollo?
2: Se llama Y vamos a la molienda.
3: Yes, hijo de...
2: Y vamos.
4: Lo que hay que hacer para tragarse, fíjate.
2: Suelta la regulación.
3: No, pues no puedo.
2: No, o sea, que suelta la mano. Que estás agarrando. Se llama la culebra. Oye, José, ven para acá, la banda macho. La rola más cool era la del Chumpollito.
5: Roman Paisley in the world, en la monarquía.
2: Ay, ay, ay.
5: Mambo, cáncer.
3: ¿Qué?
1: Vámonos.
2: ¿Por qué cáncer?
3: ¿Cuál cáncer, güey?
1: ¿Qué dice?
2: Cáncer, Géminis, Capricornio, Acuario, Piscis,
1: Escorpio.
6: Acuario.
1: Vámonos con esto de antes Niga, ahora Flex.
2: Antes Niga, que sin silla.
3: No, Chumpollo.
1: Suelta de Ringo.
2: Ya loca, dice lo que quiere, güey.
1: Y es que te quiero, wow. Baby, te quiero, wow.
2: Y así
1: wow.
2: Se ríe la wow.
1: Chumpollón, este payaso.
2: Ya que estamos hablando de las vocales, dice ya.
1: Se bota la rola más cool. Era la del Correcaminos para que gane. Te quiero, wow.
3: ¿Estás logrando que es desgraciado? Vámonos con mi rola más cool. Se me olvidó decirles que tenemos que ir rápido, muchachos. No hay tiempo, gracias. Vámonos con mi rola más cool, Pepe.
1: Ya, suéltala, Ringo.
3: Pequeños
1: ya.
3: Musical, se llama ya, 60 suéltala, minutos. Ya. ¡Qué buena rola, súbele! Es que me da...
7: ¡Ay, no llores!
3: Perdón, hombre, perdón.
7: ¡Qué bonito!
3: Se bota la rola más cool, era del Rino, para que ganen los Pepe, pequeños.
7: Se llama No Campea de Gaby y Grupo Frontera. Suéltale, Rino.
8: Siempre es la misma y no campea.
3: No campea.
7: La princesa chilitosa no campea.
1: No campea.
7: Se bota la rola más cool, era de Peewee, para que gane No Campea.
3: Se bota la rola más cool, era del Rino, para que gane Pequeño Musical con Dime.
1: Se bota la rola más cool, era la del Correcaminos, para que gane Niga. Te quiero,
2: La rola más cool, era la de la banda machos. Sí, ¡vamos!
1: A un solo voto.
3: Sí, un voto, no hay tiempo.
2: ¡Yo grité!
9: Está sonando aquí, bueno, 97.1. La rola más cool era la del Rino.
3: ¡Público, los amo!
7: Oye, Rino, te dije.
1: Oye, Rino, pero votó tu Miami, así no cuenta.
3: Ay, ¿cómo te dijo, morra? Oye, amiga. Oye, qué feo te dijo. Ay, Guadalupe. Ah, pero que mi rola más cool, familia. Esta canción me está sucediendo en este momento y estoy triste. Gracias, bye.

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1: 3:48.
2: 3:48.
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1: 3:51.
2: Son las 3:51.
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1: 3.54.
2: Las 3.54.
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1: Vámonos, La Qué Buena, buenas tardes.
2: Hola, buenas tardes, aquí suena La Qué Buena.
1: ¿Quién habla?
2: Habla José Cruz.
1: José Cruz, ¿cómo estás, José? Oye, José, ¿qué quieres escuchar? Porque la tercera es tuya.
2: La de Solo un día, de Adán Romero.
1: Ándale, buena, buena elección. ¿Algún saludito?
2: No, pues nada, nomás a toda la gente acá de la Colonia Independencia.
1: Saludos a la Colonia Independencia, José, va tu rola, pórtate. Mira, pórtate mal, pero cuídate bien, ¿va?
2: Ándale, no se diga más.
1: Ya estás, abrazo.
2: Dale, abrazo.
1: Ok, ¿qué tal, eh? Bueno, vámonos. Aquí está Adán Romero, la tercera es tuya. Y

0: pausa. Te recuerdo nuestro WhatsApp 3336151772. Yo soy Karina Angulo. No me tardo. 97.1.
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1: 4:35.
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0: qué buena, 97.1. Yo soy Karina Angulo. En este jueves 24. ¡Qué rapidez! Jueves 24 de septiembre. Hay que estar muy pendientes de las redes sociales de La Qué Buena, porque vamos subiendo toda la info al momento, de lo que llega, de lo que viene. ¿Y sabes qué? Acuérdate que tenemos boletos para todos los conciertos. Los conciertos fregones, los conciertos que valen la pena. Entonces también a veces hablamos aquí como merolicos y andamos todos apurados y no entramos tanto en detalle. Por eso a través de arroba que buena GDL te enteras de toda la info. Hace rato te dije que se va boleto doble para Alta Consigna. Ya, no sé si sea el último o de los últimos boletos para que te lances al Auditorio Telmex este sábado, cortesía de La Qué Buena. Es boleto doble, ¿eh? Es boleto doble normalito. Ya me están preguntando, quiero la experiencia, Cari, espérense. Voy a elegirlo a través de el WhatsApp 33 36 15 17 72, para que le pongan todos los datos, porque como hay un chorro de promos, pues entonces no me quiero yo confundir. Ayúdame a ayudarte. 33 36 15 17 72, nombre completito, tus tres canciones favoritas y que quieres el boleto doble para Alta Consigna. 97.1.
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1: Por supuesto que es momento de levantar las líneas para que ustedes gocen de, pues, de su rola favorita, seguramente, porque por eso se hace La Tercera Es Tuya. Vámonos, la 15 está sonando. La Qué Buena, buenas tardes, noches.
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1: Cuéntamelo todo, ¿quién eres?
2: Hola, soy Jesús López.
1: Jesús López, ¿a qué te dedicas?
2: Soy conductor de Uber.
1: Ah, ¿y cómo va la jornada hoy?
2: Ahí va, más o menos, ahí va saliendo.
1: Oye, ¿y eres de los que te avienta turno acá, turno media, así nocturno, acá los borrachones o no?
2: Los fines de semana, que es cuando sales más.
1: Ah, pues sí, qué bueno, qué bueno, qué bueno que los borrachos no manejen y qué bueno, Jesús, que tú ganes más lana.
2: Es correcto.
1: Pero para que te motives y te alivianes en la jornada, siempre es bueno una rola. Tú dirás, ¿pa' qué somos buenos?
2: Ah, la de Fuerte No Soy, de Intocable.
1: ¡Ah, qué buena rola!
2: Sí,
1: ¿Por el puro gusto de escucharla o por alguna razón en particular?
2: No, ahora sí que por el puro gusto.
1: Por el puro gusto. Ya está, mi querido Jesús, abrazote, que sea una muy buena jornada, que caiga mucha lana, no seas manchado. Si te encuentras algo ahí, regrésalo, ¿verdad? Porque, ay, la verdad, hay unos colegas tuyos que son bien pasados. Pero no, tú tienes voz de buena gente. Entonces, abrazote, Jesús.
2: Muchas gracias, igualmente, abrazo.
1: ¡Vámonos! Porque fuerte lo soy. Ya, adiós, bye.

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0: 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Yo soy Karina Angulo. Al regresar, tengo boleto para Natanael Cano. 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

0: suena la que buena, 97.1. Yo soy Karina Angulo. Jueves. ¿Jueves o jueves? Mira, yo digo jueves y la verdad es que salgo de cabina y directo a mi casa. Nomás por hocicona. Voy a ir a tomar, a pasear a mi chucha y a tomarme un tecito. Ay, así me las gasto. Bien, tía. Pero bueno, yo sé que tú no. Tú eres chavo. Y quieres los boletos para ¡Neta Mexicano! No manches, hace rato que lo mencioné. ¡La locura! Bueno, ojo, porque hay que cubrir algunos requisitos, ¿ok? Y eso es muy importante. Tu cuenta en Ticketmaster. Los boletos son digitales y los vamos a enviar. Dos, pues tu registro y tu registro correcto. A través del WhatsApp es tu nombre completo, tus tres canciones favoritas y que quieres los boletos, o bueno, el boleto doble para Natanael Cano, que ya es el día de mañana. El día de mañana en el Coliseo GNP. ¿Ok? Entonces, lo que tienen que hacer es eso. Yo lo voy a elegir, le voy a regresar la llamada. Tienes que tener todos estos datos, todo así perfectamente como lo acabo de mencionar. Y entonces la oportunidad para que te lances. Y sirve que conoces este nuevo recinto venue para conciertos, que creo vale mucho la pena porque se acaba de inaugurar esta semana. Soy Karina Angulo, se quedan con el Mamus Show. Bye. 97.1.
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